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1: Sergio el pescador no era mal hombre. Trabajaba rudamente en las costas del mar de Chile, sacando de las aguas el sustento para él y su familia. La vida del pescador de mar es dura y arriesgada. Con el mar no se juega. En cualquier momento, una ola traicionera tumba las frágiles embarcaciones o las estrella contra las rocas y tras un remolino y un gorgoteo de la espuma, la inmensa tumba líquida se abre para recibir nuevas víctimas. El pescador debe tener músculos de cachalote, piel de ballena, agilidad de tiburón, humor de delfín, vista de albatros y resuello de lobo marino para poder resistir la vida del mar. Y siempre la remuneración es escasa y el porvenir incierto. Sergio el pescador no era un mal hombre, pero se emborrachaba con frecuencia y entonces sí, se portaba como un mal hombre. Le pegaba a la mujer y regañaba a los hijos que en número de 10 llenaban la casita costera. De no ser por ese vicio, hubiera sido un hombre feliz, porque tenía una buena esposa, hijos obedientes y algunos animalitos que proveían lana para hacer los vestidos invernales de la familia. Un día la tierra tembló. Era un domingo plácido de principios de invierno, cuando el sol brillaba esplendoroso y el cielo era más azul. Era una tarde de oro, cuando toda la familia de Sergio, creyentes en Cristo, cantaba en la pequeña capilla y Sergio bebía en la cantina. La tierra tembló, osciló como un péndulo, saltó, se retorció como serpiente y cerros y montes fueron removidos como pedruscos. El mar Pacífico se levantó como un gigante, movido por una grandiosa fuerza, se arrojó sobre la costa en formidables olas, altas de 40 metros, que parecían querer tragarse toda la tierra. Terremoto y maremoto pusieron el espanto en todo el sur de Chile, de Concepción hasta Puerto Montt. La gente huyó a los cerros, salvando apenas la vida y la ropa. Sergio vio con espanto cómo el mar se llevaba su casa, sus animales, su barca. Durante toda esa noche tembló la tierra, tembló también el corazón del hombre. Sergio se reunió a su familia. Alguien del pueblito vino para consolarlos con palabras de la Biblia. Leyó en el profeta Miqueas este versículo: Él volverá a tener misericordia de nosotros, sepultará nuestras iniquidades y echará en lo profundo del mar todos nuestros pecados. Y Sergio, que había perdido todos sus bienes tragados por el mar, aprendió que Dios ha perdonado y sepultado y olvidado en lo profundo también sus pecados. Desde ese día, Sergio el pescador fue un hombre nuevo. Mi amiga, mi amigo, una historia verídica como la de miles y miles que, frente a una conmoción de la vida, arreglan cuentas con Dios. Por favor, tú no esperes un problema. Hoy busca a Dios con todo tu corazón.
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0: tal, amigos? Les saluda Milenka Peña. Es un placer darles la bienvenida a una nueva edición de Cultura Financiera. Les invito a escuchar al conocido autor y conferencista, el doctor Andrés Panasiuk, quien compartirá con nosotros otro interesante tema con ese estilo que lo caracteriza.
1: Dentro de la tradición judía, la cristiana y otras principales religiones del mundo, hay una fuerte enseñanza con respecto al compartir con aquellos que tienen necesidad. Yo creo que compartir con los demás es un principio universal, fundamental para desarrollar la actitud correcta frente a la vida. Es por eso que la tradición cristiana de Occidente ha generado una innumerable cantidad de organizaciones de beneficencia que nos han impactado socialmente a través de los siglos, ¿no es cierto? Por ejemplo, hospitales, escuelas, orfanatorios, incluso universidades como la de Yale, la Harvard. También podríamos mencionar algunas organizaciones internacionales de beneficencia, como la famosa Cruz Roja Internacional, Cáritas, el Ejército de Salvación, Auxilio Mundial, Visión Mundial, Hábitat para la Humanidad. Y no voy a seguir mencionando porque me voy a meter en problemas, ¿no es cierto? Una vez estaba hablando con un amigo que había sido muy exitoso como constructor de grandes proyectos de vivienda en Latinoamérica, y me llamó bastante la atención lo que me dijo. Y me dijo: Andrés, he ganado tanto dinero que no voy a gastarlo todo yo en el resto de mi vida. Probablemente ni mis hijos van a gastar esta cantidad de plata en sus vidas, ni siquiera mis nietos. Yo me pasé varios días pensando en esto y llegué a la conclusión de que la verdadera realización y trascendencia en nuestra vida como seres humanos es trabajar para proveernos de una existencia digna, pero además de eso, también poder dar a otros lo que necesitan. Jesús, nuestro Señor, nos dijo una vez: es mejor dar que recibir, ¿no es cierto? Yo creo que es importantísimo que aprendamos a compartir de lo que generamos. Si no lo hacemos, morimos un poco como personas. El egoísmo y la avaricia no nos caen muy bien al espíritu. Yo creo que la manifestación de un carácter maduro se ve en la forma en la que compartimos con los demás. Yo creo que esa es una de las razones, por ejemplo, por las que el Mar Muerto en Israel está literalmente muerto. El Mar Muerto se encuentra a 398 metros debajo del nivel del mar, y el río Jordán entrega a ese mar más de 6 millones de metros cúbicos de agua por día. Sin embargo, el Mar Muerto tiene un gran problema. Solamente recibe agua, nunca la da. El agua se estanca y entonces, por evaporación que produce el sol del desierto, aumenta la concentración de sal. La concentración normal de sal en el océano es de 35 gramos por litro, mientras que la concentración de sal en el Mar Muerto es de 350 gramos por litro. Entonces, no hay vida que soporte esa carga química. El Mar Muerto, con sus 1000 kilómetros cuadrados de superficie, es grande, rico en minerales y es probablemente el mar más conocido del mundo. Sin embargo, ha perdido la vida. Está vacío en su interior.

0: La experiencia del Mar Muerto nos enseña entonces que el dar luego de recibir es un proceso vital para permitir mantener la frescura de nuestro corazón. ¿Usted con quién se identifica? ¿Con el río Jordán o con el Mar Muerto?
1: Estoy segura que esos consejos han llegado al corazón de nuestros oyentes y que a través de los mismos vamos a poder aplicarlos en nuestra vida y transformar la manera que manejamos nuestras finanzas. Y antes de despedirnos, quiero recomendarles uno de los últimos libros del doctor Andrés Panasiuk, el libro La Mujer que Prospera, una producción que está transformando la vida de miles de mujeres en todo el continente. Pídalo en su librería favorita. Llegamos al final del programa, pero espero que nos acompañe nuevamente cuando retornemos en esta misma emisora con más cultura financiera. Le saluda Milenka Peña y a nombre del equipo de producción quiero darle las gracias por su sintonía. Hasta la próxima.
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1: El cansancio espiritual. Hay un cansancio que no se quita con dormir más horas. No se resuelve con vacaciones. No desaparece con un cambio de ambiente. Es el cansancio del alma. Es el agotamiento de seguir adelante sin fuerzas reales. Se llama cansancio espiritual. Escucha la invitación de nuestro Señor Jesucristo. Venid a mí todos los que están trabajados y cargados, que yo os haré descansar. Llevad mi yugo sobre vosotros, aprended de mí, que soy manso y humilde de corazón, y hallaréis descanso para vuestras almas. Porque mi yugo es fácil y ligera mi carga. San Mateo 11, 28 al 30. Jesús no niega que la vida sea pesada. Reconoce que hay cargas, reconoce que hay gente que trabaja, pero ofrece algo que el mundo no puede dar. Descanso para el alma. Muchos creyentes están cansados de servir, cansados de orar sin ver resultados, cansados de pelear batallas internas, cansados de aparentar que todo está bien, y en ese cansancio algunos se alejan, otros se vuelven mecánicos y otros simplemente siguen, pero sin vida. El cansancio espiritual no siempre es falta de fe. A veces es el resultado de cargar lo que no nos corresponde cargar, de intentar sostener todo con nuestras propias fuerzas, de olvidar que el yugo de Jesús es diferente al yugo que nosotros mismos nos imponemos. La gracia de Dios no solo salva, también sostiene. Nos invita a acercarnos, no cuando ya estemos fuertes, sino precisamente cuando estamos agotados. Hoy te pregunto con honestidad, ¿estás cansado por dentro? ¿Sigues funcionando, pero el alma está agotada? ¿Has estado cargando solo lo que Jesús te invita a entregarle? Así que, el día de hoy, busca un momento real, quietud, sin teléfono, sin prisas, y dile a Jesús con tus propias palabras: Señor, estoy cansado, traigo esta carga, quiero aprender de ti, quiero tener tu descanso, no me interesa arreglar todo, solo ven, en el nombre de Jesús, amén. Amigo, hermano, porque el descanso del alma no llega cuando aparecen los problemas, llega cuando dejamos de cargar solos y nos acercamos a Él. Te dejo esta frase para el día de hoy: el cansancio del alma no se cura con más esfuerzo, se cura acercándonos a Jesús. Recuerda que estamos al borde de la eternidad. ¿Sigues cargando solo o ya viniste a Dios? Hemos llegado al final de este episodio, Al Borde de la Eternidad. Recuerda que cada día que vivimos es un paso más hacia nuestro encuentro con Dios. No endurezcas tu corazón, no pospongas tu decisión, porque la eternidad está más cerca de lo que imaginas. Soy el pastor Daniel Díaz, agradeciéndote por acompañarnos. Que la gracia de nuestro Señor Jesucristo te guíe, te transforme y te prepare para su venida. Hasta nuestro próximo encuentro. Y recuerda, hoy estás un día más cerca de la eternidad.
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2: Muchos saludos, mi estimado amigo oyente. En el día de ayer, usted recordará que le leí la carta de un joven que me decía que se sentía muy solo, que no había encontrado el amor del cual hablamos, ni siquiera de una mujer, ni del Señor Jesucristo. Dice, trabajo en una pizzería, estoy perdido, amargado, me he encerrado en una timidez, parece que el diablo me agarró, dice este joven. Luego dice, tengo deseo de casarme, pero no encuentro esa mujer que busco, y cada día que pasa creo que la gente es más mala. A veces me pregunto si hay un Dios y por qué no hace justicia sobre lo malo. Hay muchas preguntas acá, pero quiero atender a esta lógica preocupación de un joven de 23 años acerca del matrimonio. Joven, en primer lugar, usted personalmente tiene que personalmente ser la clase de hombre que una mujer se va a sentir atraído a usted. ¿Cómo puede llegar a ser esa clase de hombre? Primero, tiene que dejar ese sentido de estar perdido. Segundo, va a tener que dejar la amargura. Tercero, tiene que salir de la timidez. Cuarto, tiene que librarse de ese concepto de que el diablo lo agarró. Quinto, usted tiene que reconocer que aunque la gente es mala, usted también es malo. No quizás tan malo como otros, pero que ha hecho sus cosas. Y por último, tiene que reconocer que sí hay un Dios, y que Dios sí hace justicia sobre lo malo. Vamos por partes. Usted dice que está perdido. Tiene que dejar de estar perdido. Pero usted me dice, pero Palau, una persona perdida, ¿cómo se despierde, verdad? Se despierde cuando queda salvada, porque el que está perdido lo tienen que ir a salvar. Bien, usted dice que se está muy perdido, aunque trabaja y tiene su empleo. Cristo Jesús, el Hijo de Dios, vino a salvarnos. O sea, a sacarnos de la perdición. La perdición no quiere decir una vida inmoral, corrupta necesariamente, sino que es sentirse descarriado, sentirse desorientado, sentirse solo, sentirse sin propósito, sin objetivo en la vida. Cristo vino a salvarnos. Segundo, usted dice que está muy amargado. La amargura desaparece solamente cuando el Espíritu Santo viene a nuestro corazón. ¿Y sabe cuándo viene el Espíritu Santo al corazón? Cuando le abrimos la vida a Cristo. Cuando lo recibimos a Jesucristo por la fe en nuestro corazón, la amargura empieza a irse, no de la noche a la mañana, pero sí comienza el proceso, porque el Espíritu Santo comienza a moldear nuestros pensamientos. El Espíritu Santo comienza a moldear nuestra manera de ver a la otra gente. ¿Cómo lo hace? Primero, Él está allí presente en el corazón. Segundo, le empezamos a leer la Biblia, que es la palabra de Dios. Al leer la Biblia, el Espíritu Santo, que está en nuestro corazón, y que, dicho sea de paso, fue el que inspiró a los apóstoles a que escriban la Biblia y a los profetas, Él nos enseña los pensamientos de Dios y la amargura empieza a desaparecer. Tercero, la timidez no se va con tanta facilidad, pero una persona que tiene a Cristo en el corazón, que lee la Biblia todos los días, que hace oración a Dios y que deja que el Espíritu Santo vaya controlando sus pensamientos y sus actitudes, empieza a dejar de ser tímida, porque la persona tímida deja de ser tímida cuando empieza a pensar en los demás, a amar a los demás, a buscar a los otros y a tratar de guiarlos a los buenos caminos de Dios. Mañana voy a tener que continuar respondiendo a su carta. Hasta mañana.
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con el propósito de llenar tu vida. 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Hoy quiero hablar a todos ustedes acerca de un tema que considero muy importante en la vida. Y me refiero al tema haciendo compromisos con Dios. ¿Cuántos aquí han hecho compromisos? Déjeme ver su mano. Qué bendición, ¿verdad? Todos yo creo que en la vida hemos hecho compromisos, del tipo y tamaño que sean, pero los hemos hecho. Todos en la vida hemos hecho compromisos de cualquier índole. Algunos lo hemos respetado y cumplido, pero han habido algunos otros de los cuales no supimos o no pudimos mantener o cumplir con ese compromiso. ¿Están de acuerdo? Los compromisos que cumplimos nos trajeron satisfacción y beneficio, pero los compromisos que incumplimos o dejamos a medias nos han traído vergüenza y pérdida. ¿Están de acuerdo conmigo, verdad? Cuando usted ha cumplido ese compromiso, valga la redundancia, nos hemos sentido satisfechos y hemos logrado beneficios de ese compromiso. Como su pastor, como su amigo y hermano en Cristo, le sugiero que haga compromisos con Dios en este día, en este año también. Dios ha hecho compromisos con nosotros, mis hermanos. Pero Él, todo lo que ha prometido lo ha cumplido y lo que sigue prometiendo en su palabra lo está cumpliendo al pie de la letra. A todo lo que se ha comprometido con nosotros, nuestro Dios lo ha sostenido. Así que nos conviene hacer compromisos con Dios. ¿Cuántos dicen amén? Puesto que lo que recibimos de su mano no será otra cosa más que bendición, mis queridos hermanos. La palabra del Señor en la segunda carta a Timoteo en el capítulo 2, verso 13, dice: si fuéramos infieles, Él permanece fiel. Él no puede negarse a sí mismo. Así dice la bendita palabra del Señor. Si de todo corazón usted decide hacer un compromiso con Dios en este día, escribe esta fecha y se acordará que fue la mejor decisión que haya hecho jamás en su vida y que fue el compromiso más importante de la existencia de su vida. Les animo a que hagamos 5 compromisos. ¿Qué le parecen? 5 compromisos que bendecirán nuestra vida. Número 1, hagamos el compromiso de Enoc. Allá en Génesis capítulo 5, verso 24, la palabra del Señor nos dice: caminó pues Enoc con Dios y desapareció porque le llevó Dios. Ese compromiso de caminar con Dios es uno de los compromisos más importantes en la vida, si no es que es el más importante. ¿Me están escuchando? Amén. Enoc hizo el mejor compromiso que un ser humano puede hacer. Caminar con Dios es más seguro que estar en un carro blindado, mi hermano. Caminar con Cristo es estar en los lugares que Él estaría. ¿Dónde estaría Cristo en este mismo momento que usted me escucha? Estaría en su casa, estaría en el templo, estaría a solas orando al Padre. Haga usted lo mismo. ¿Dónde estaría Cristo en esta hora? ¿Dónde estaría Cristo a las 6 de la mañana? ¿Dónde estaría Cristo por la noche? ¿Dónde estaría durante el día? En su casa, posiblemente orando. Haga usted lo mismo. Experimentamos la dulzura de tener compañerismo diario con Cristo cuando caminamos con Él. Ni se siente el camino, mis hermanos. Es como si fuéramos en avión y sin turbulencia. Gloria al Señor, ¿verdad? Qué bendición caminar con nuestro Señor. Camine con Cristo en este año, mi hermano. Cuando caminamos con Dios, el sol no te fatigará de día, ni la luna de noche, ni tienes sed porque Él es el agua de vida, mi hermano. Con Cristo no hay hambre, mi hermano, porque Él es el pan de vida. Bendito sea su nombre. No hay necesidad porque Él es nuestro proveedor, ni soledad porque Él es nuestro amigo. Hagamos el compromiso de caminar con Dios y seguro que un día desapareceremos para irnos con Él. Aleluya. ¿Cuántos dicen gloria a Dios? ¿A cuántos les gustaría irse con Cristo, mis hermanos? Amén. Pues entonces hay que caminar con Él para irnos con Él. Entonces, si está dispuesto a hacer el primer compromiso, yo lo voy a animar a hacer un segundo compromiso. En segundo lugar, hagamos el compromiso de Moisés. Allá en Hebreos capítulo 11, versos 24 al 26, la palabra del Señor nos dice: por la fe Moisés, hecho ya grande, rehusó llamarse hijo de la hija de Faraón, escogiendo antes ser maltratado con el pueblo de Dios que gozar de los deleites temporales del pecado, teniendo por mayores riquezas el vituperio de Cristo que los tesoros de los egipcios, porque tenía puesta la mirada en el galardón. ¡Qué palabra de tanta bendición para nuestras vidas, ¿verdad? ¡Qué inspiración de palabra tenemos ahí en Hebreos capítulo 11, versos 24 al 26! ¿Sabe de qué está hablando aquí la palabra del Señor, mi querido amigo y hermano que me están escuchando en esta hora, donde quiera que te encuentres? Está hablando del compromiso de preferir a Dios y a su pueblo, ¿eh? Ese tipo de compromiso representa tener que privarme de gozar los supuestos deleites de la vida. Representa reducir

0: decir el número de mis amistades e inclusive el número de los miembros de mi familia muchas veces. Aunque esto represente tener que perder a mis amigos, aunque esto represente perder ciertos beneficios que me pueda traer algún trabajo. Mire, así lo hizo Moisés. Moisés, hermanos, criado en la casa de Faraón, era el hijo de la hija de Faraón. Posiblemente muy pronto sería el nuevo faraón de Egipcio. Estaba en el control, había crecido en el palacio con todos los deleites y lujos de la vida. Pero llegó un momento en su vida donde, ya hecho grande, dice la palabra del Señor que rehusó llamarse hijo de la hija de Faraón y escogió ser maltratado con el pueblo de Dios que estaba esclavizado en Egipto en esos momentos. Moisés hizo el compromiso de preferir a Dios y a su pueblo. Mi amigo, mi hermano, haga usted ese compromiso y será ricamente bendecido por Dios. Hagamos un tercer compromiso y lo animo a que hoy en este día lo haga. Hagamos el compromiso de Aarón y de Ur. En Éxodo capítulo 17, versos 10 al 13, la palabra del Señor dice: e hizo Josué como le dijo Moisés, peleando contra Amalec, y Moisés y Aarón y Ur subieron a la cumbre del collado. Y sucedía que cuando alzaba Moisés su mano, Israel prevalecía, mas cuando él bajaba su mano, prevalecía Amalec. Y las manos de Moisés se cansaban, por lo que tomaron una piedra y la pusieron debajo de él y se sentó sobre ella. Y Aarón y Ur sostenían sus manos, el uno de un lado y el otro del otro. Así hubo en sus manos firmeza hasta que se puso el sol. Y Josué deshizo a Amalec y a su pueblo a filo de espada. ¿Escuchó lo que acabamos de leer? El compromiso de Aarón y de Ur fueron importantes en una gran victoria, mis hermanos. Estoy hablando del compromiso de servir de apoyo. Anótelo. Es bien importante aquellas personas que hacen un compromiso de apoyar un ministerio, de sostener las manos de alguien, de apoyar a su iglesia, servir de apoyo a mi iglesia para que la obra siga adelante. Haga ese compromiso hoy. Levantar las manos de los que se cansan, mi hermano, incluyendo al pastor. Algunos no tienen ganas de levantar las de ellos, menos las de otros, los entiendo. Pero déjeme decirle, es tiempo de que se levanten este año y diga: bendito sea el nombre del Señor y gracias porque me ha llenado del poder del Espíritu Santo y yo podré hacer un compromiso de servir de apoyo en la obra, en el ministerio. Apoyaré la visión de mi pastor, iremos a alcanzar las metas, alcanzaremos a los perdidos en nuestros campos, nos dedicaremos a salvar a las almas con el precioso evangelio de Jesucristo y ya dejar de andar perdiendo el tiempo allí, a veces hasta buscando ya las personas que han sido ya alcanzadas, tratando de llevárselas de una iglesia a otra. Deje de hacer esas cosas. El proselitismo no viene de Dios, mi hermano. El proselitismo es de perezosos que no predican a Cristo y no presentan el evangelio donde no se ha presentado. Es necesario que vayamos a las personas que no han oído el evangelio de Cristo para que se salve. Deje a los salvos en su lugar, déjelos servir en su iglesia. Si alguien trae quejas, dígale: ponte a alabar a Dios y ponte a apoyar a tu pastor y a tu iglesia para que la obra siga adelante. Estabilízate, ya es tiempo de que hagas un compromiso. Dile eso a tu hermano y dile: vamos a ganar a los perdidos porque tú ya eres salvo. Muévete, aliviánate, levántate y vamos en pos de la obra del Señor. Ofrecer mi apoyo incondicional a través de mis oraciones. Hágalo, hermanos. Algunos no tienen ganas de hacerlo, pero es necesario que se levante. Oiga, ofrecer el consejo de la palabra a aquellos que lo necesitan. Haga el compromiso de Aarón y de Ur. Si no hubiera sido por personas como Aarón y Ur, esa batalla no se hubiera ganado porque el siervo estaba cansado, estaba agotado. La palabra declara claramente que él ya no podía sostenerse. Lo sentaron en una piedra y sostuvieron sus brazos, porque cuando Moisés levantaba sus brazos, el pueblo de Dios tenía la victoria, vencía, pero cuando bajaba sus brazos, el pueblo comenzaba a perder. Así que importante que el siervo de Dios mantenga levantado en alto la palabra, la espada a sus brazos y decir al pueblo: marchemos adelante en este nuevo año, alcancemos a los perdidos y hagamos crecer no solo la iglesia local, sino el reino de Dios. Bendito sea el Señor por personas que hacen ese tipo de compromisos. Lo voy a animar a hacer un cuarto compromiso. Hagamos el compromiso de Josué y de Caleb. Sabe que Josué y Caleb hicieron un gran compromiso, y yo lo he titulado el compromiso de un ganador. Allá en el libro de los Números, en el capítulo 14, versos 6 al 8, la palabra del Señor dice de la siguiente manera. Escúchelo. Dice la palabra del Señor en Números capítulo 14, versos 6 al 8. Y Josué, hijo de Nun, y Caleb, hijo de Jefoné, que eran de los que habían reconocido la tierra, rompieron sus vestidos y hablaron a toda la congregación de los hijos de Israel, diciendo: la tierra por donde pasamos para reconocerla es tierra en gran manera buena. Si Jehová se agradare de nosotros, Él nos llevará a esta tierra y nos la entregará, tierra que fluye leche y miel. Así dice la palabra del Señor en ese pasaje de la Escritura, mi hermano. ¿Sabe qué? Ese es un compromiso de un ganador. Josué y Caleb, hermanos, estaban decididos a poseer la tierra sabiendo que Dios les daría la victoria. Despreocuparme por lo que otros piensan u opinan, preocuparme y ocuparme en lo que dice Dios y su palabra, oiga, me trae la victoria, me hace un ganador, y a usted también, mi hermano. Yo no me preocupo de la opinión de las personas, ¿sabían? Yo no me preocupo de lo que dicen los demás. Yo me preocupo de lo que dice Dios en su palabra, que yo debo de hacer, y quién soy yo, y a dónde quiere que yo vaya, y a dónde me quiere dirigir. Y sabes, cuando obedezco a la palabra del Señor, Él me da la victoria. Así que he descubierto que la bendición de mi vida no está en qué opinan las demás personas de mí acerca de mí, sino qué opina Dios acerca de mí. ¿Usted piensa lo mismo? Entonces dele la gloria al Señor Jesucristo en este día y comprométase a ser un ganador en la vida. Ya deje de preocuparse qué dirán los demás, preocúpese qué dice Dios en su palabra para su vida, para su bendición. No dejarme seducir, perturbar o convencer por la reacción de los perdedores y sus comentarios. Ese ha sido mi lema. Apartarme de las personas que ven obstáculos y hacerme al lado de los que ven oportunidades ha sido mi placer, ha sido mi bendición. ¿Y sabe por qué soy bendecido? Porque yo miro a los ganadores y me hago equipo con los ganadores y ganamos victorias en el nombre de Cristo Jesús. Y no le digo que no he extendido la mano y he levantado a muchos perdedores de allí y se han convertido en ganadores para la gloria del Señor, lo digo, y ahora ellos le deben de dar la honra y la gloria al Señor, no a mí. Yo tengo brazos para extenderlo a mis hermanos, a mis amigos y al que necesite la bendición, la oración, la palabra, el ánimo. Y escúcheme bien, por eso estamos ahorita aquí predicando la palabra, para que usted sea bendecido donde quiera que la escuche, porque le queremos declarar una palabra de bendición en este año, una palabra de que usted se puede convertir en un ganador. Usted puede vencer esos obstáculos que no ha podido vencer por años. Hoy es su oportunidad. Haga a un lado las cosas que no le traen bendición y comprométase con el Señor, y el Señor lo hará un ganador en la vida. Saber que si estamos en la voluntad de Dios y siguiendo su dirección, vamos a obtener la victoria, es mi lema. Únase con los ganadores y se convertirá en un ganador. Amontónese allá con los perdedores y será un perdedor en la vida. ¿Qué desea en la vida? ¿Quiere ser un Josué o un Caleb? Comprométase con el Señor. Y quiero hacerle un quinto desafío. Quiero animarlo y retarlo a que haga el compromiso de Andrés. Allá en Juan capítulo 1, versos 40 al 42. Andrés hizo un compromiso muy fácil de notar. La palabra del Señor dice de la siguiente manera. Escúchela. Dice así la palabra del Señor: Andrés, hermano de Simón Pedro, era uno de los dos que habían oído a Juan y habían seguido a Jesús. Este halló primeramente a su hermano Simón y le dijo: hemos hallado al Mesías, que traducido es el Cristo. Y le trajo a Jesús, y mirándole Jesús dijo: tú eres Simón, hijo de Jonás, tú serás llamado Cefas, que quiere decir Pedro. ¿Se da cuenta de lo que sucede aquí, hermanos? Este hombre llamado Andrés, hermanos, aprovechó la oportunidad haciendo un compromiso de uno que hace discípulos. Haga el compromiso de hacer discípulos en este año, mi hermano. Guiar a mi familia a los pies de Cristo, guiar a sus amigos a los pies de Cristo, guiar a sus compañeros de trabajo a los pies de Cristo, que esa sea la oportunidad de vida en este año para usted. Cada domingo, mañana y tarde, miércoles, son días de oportunidades para usted que se congrega y la palabra de Dios es traída a su mente, a su corazón. Oiga, hay ministerios especiales en la iglesia en los que usted se puede unir para que le ayude a través de ese ministerio a ser un discípulo más para el Señor Jesucristo. Andrés hizo un compromiso de hacer discípulos y en cuanto miró la primera oportunidad de traer a su hermano Pedro, lo trajo a Cristo. Y mire, cuando Pedro conoció al Señor Jesucristo, se convirtió en un discípulo haciendo discípulos también. Fue un hombre comprometido con el Señor. Qué dicha, qué bendición que Andrés aprovechó la oportunidad para traer a su hermano a los pies de Cristo y su hermano condujo a muchas personas a los pies de Cristo también. De hecho, después se menciona más en la Biblia el nombre de Pedro que ni de Andrés, pero Andrés estaba detrás de todo este ministerio. Oiga, si usted dice, yo soy una persona que no hablo mucho, no soy un predicador de la palabra, ni siquiera me considero maestro de la Biblia, pero usted puede testificar de la fe en Cristo Jesús, usted puede ganar para Cristo y hacer discípulos también, usted puede ser como Andrés, mi hermano, trabajar detrás de las cortinas es algo maravilloso, hermano. Así lo hizo Andrés, una persona que tomó a uno, lo trajo a Cristo, tomó a otro. Qué bonito que este año Dios lo use para traer personas a su iglesia, para que oigan la palabra, el evangelio de Jesucristo. Qué maravilloso que usted diga a otra persona, vámonos a oír la palabra de Dios que va a bendecir tu vida. Vámonos a ver qué te dice aquí Cristo a ti. Y usted allí se está convirtiendo en uno que hace discípulos. ¿Por qué no hace ese compromiso este año? Oiga, Dios lo quiere bendecir. Dios quiere bendecirlo a usted de una manera especial, pero yo le digo lo siguiente, usted necesita hacer compromisos con el Señor. ¿Por qué no comienza haciendo esos compromisos hermosos y maravillosos en este día? ¿Por qué no hace el compromiso de Enoch? Primeramente decida caminar con Dios. ¿Por qué no hace el compromiso de Moisés de preferir a Dios y a su pueblo? Aunque tenga que hacer al lado muchas cosas y muchas personas, aunque tenga que perder amigos, ¿por qué no hace el compromiso de Aarón y de Ur? El compromiso de servir de apoyo a los que ministran, de apoyo a los siervos, de apoyo en su iglesia, de apoyo en los ministerios. ¿Por qué no hace el compromiso de Josué y Caleb de convertirse en un ganador en este año en la vida? ¿Y por qué no hace el compromiso de Andrés de hacer un discípulo más para Cristo Jesús? Si toma estos compromisos, me encantaría orar por usted. Comuníquese conmigo y yo mismo oraré por usted. Que Dios lo bendiga ricamente.
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El dulce y majestuoso Espíritu de Dios es el que le da la razón a nuestra vida. Levante sus manos al cielo.

porque muchos habían dicho: incurable es tu quebranto y dolorosa tu enfermedad. No hay quien juzgue tu causa para sanarte. No se ha encontrado un medicamento eficaz para ti. Pero yo te digo, aunque todos tus enamorados te hayan olvidado, aunque nadie te busque más, aunque te hayan herido, mi bálsamo de sanidad te cubre en esta hora. Yo haré venir sanidad sobre ti, sanaré tus heridas, porque aunque desechada te llamaron, yo me acordé de ti.

clama a mí, yo te responderé. Y te enseñaré cosas grandes y ocultas que tú no conoces. Yo te traeré sanidad y medicina. Te curaré y te revelaré abundancia de paz y de verdad. Te libraré de tu cautiverio. Te limpiaré de tu maldad. Porque he perdonado tu pecado. Porque tú eres mi gozo. Y sobre ti he derramado mi gloria. Recíbela. Recibe mi bien. Recibe mi sanidad.

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El dulce y majestuoso Espíritu de Dios es el que le da la razón a nuestra vida. Levante sus manos al cielo. Oh, gloria a Dios. Levante sus manos.

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1: Sergio el pescador no era mal hombre. Trabajaba rudamente en las costas del mar de Chile, sacando de las aguas el sustento para él y su familia. La vida del pescador de mar es dura y arriesgada. Con el mar no se juega. En cualquier momento, una ola traicionera tumba las frágiles embarcaciones o las estrella contra las rocas y tras un remolino y un gorgoteo de la espuma, la inmensa tumba líquida se abre para recibir nuevas víctimas. El pescador debe tener músculos de cachalote, piel de ballena, agilidad de tiburón, humor de delfín, vista de albatros y resuello de lobo marino para poder resistir la vida del mar. Y siempre la remuneración es escasa y el porvenir incierto. Sergio el pescador no era un mal hombre, pero se emborrachaba con frecuencia y entonces sí, se portaba como un mal hombre. Le pegaba a la mujer y regañaba a los hijos que en número de 10 llenaban la casita costera. De no ser por ese vicio, hubiera sido un hombre feliz, porque tenía una buena esposa, hijos obedientes y algunos animalitos que proveían lana para hacer los vestidos invernales de la familia. Un día la tierra tembló. Era un domingo plácido de principios de invierno, cuando el sol brillaba esplendoroso y el cielo era más azul. Era una tarde de oro, cuando toda la familia de Sergio, creyentes en Cristo, cantaba en la pequeña capilla y Sergio bebía en la cantina. La tierra tembló, osciló como un péndulo, saltó, se retorció como serpiente y cerros y montes fueron removidos como pedruscos. El mar Pacífico se levantó como un gigante, movido por una grandiosa fuerza, se arrojó sobre la costa en formidables olas, altas de 40 metros, que parecían querer tragarse toda la tierra. Terremoto y maremoto pusieron el espanto en todo el sur de Chile, de Concepción hasta Puerto Montt. La gente huyó a los cerros, salvando apenas la vida y la ropa. Sergio vio con espanto cómo el mar se llevaba su casa, sus animales, su barca. Durante toda esa noche tembló la tierra, tembló también el corazón del hombre. Sergio se reunió a su familia. Alguien del pueblito vino para consolarlos con palabras de la Biblia. Leyó en el profeta Miqueas este versículo: Él volverá a tener misericordia de nosotros, sepultará nuestras iniquidades y echará en lo profundo del mar todos nuestros pecados. Y Sergio, que había perdido todos sus bienes tragados por el mar, aprendió que Dios ha perdonado y sepultado y olvidado en lo profundo también sus pecados. Desde ese día, Sergio el pescador fue un hombre nuevo. Mi amiga, mi amigo, una historia verídica como la de miles y miles que, frente a una conmoción de la vida, arreglan cuentas con Dios. Por favor, tú no esperes un problema. Hoy busca a Dios con todo tu corazón.
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0: ¿Qué tal, amigos? ¿Cómo están? Qué gusto que nos acompañen una vez más y formen parte de esta gran familia que es Cultura Financiera. Les saluda Milenka Peña y estoy, como siempre, muy contenta y complacida de tener en los estudios al doctor Andrés Panasiuk. ¿Qué tal, Andrés? Bienvenido.
1: Hola, ¿qué tal, Milenka?
0: ¿Cómo estás?
1: Bien, bien.
0: ¿Listo?
1: Claro que sí.
0: ¿Dispuesto así directo al grano,
1: sí,
0: no?
1: Sí, claro que sí.
0: Porque queremos responder a muchas de las preguntas que nos llegan. Y bien, sí, sabemos que una gran cantidad de esta familia de Cultura Financiera está en los Estados Unidos, sí, desde donde nosotros transmitimos principalmente el programa, aunque llegamos obviamente al resto del mundo. Pero en este país es importante establecer un buen historial de crédito. Y la pregunta que nos hacen es, ¿cómo se puede lograr eso efectivamente?
1: Sí, mira, eso es una excelente pregunta, porque en Estados Unidos, suponte que te quieres comprar una casa por $100,000, ¿no? En un crédito a 30 años. La diferencia entre pagar un 6% anual y un 7% anual son casi $24,000.
0: Wow, y la gente no se da cuenta de eso, ¿no?
1: No, no lo sabe. Entonces, tener un buen historial crediticio es muy importante en Estados Unidos y ahora también en muchos países de Latinoamérica y en Europa. Uh-huh. En Estados Unidos existe un número que a uno le dan, que es un número que es el que se llama un credit score, ¿no? Uh-huh. Un credit rating. Y ese número es muy importante conocerlo. Va desde un mínimo de 300 a un máximo de 850 y todo depende de ciertas cosas que hacemos o dejamos de hacer.
0: ¿Cómo que, por ejemplo?
1: Por ejemplo, mira, uno debe pagar las cuentas a tiempo. Uno debe vivir una vida libre de deudas. Uh-huh. Uno debe mantener sus deudas a menos del 20% de tus ingresos. Uh-huh. Uno tiene que tener una o dos tarjetas de crédito. Muchas tarjetas de crédito es malo, ninguna tarjeta de crédito también es malo. Entonces, uh-huh, uno debe tener una o dos, aunque no debería acumular deudas allí, porque ya te dije, ¿no?
0: Claro.
1: Uno se acerca a ese 20%.
0: Entonces, cuando dices tener una tarjeta de crédito, te refieres a si se lo utiliza, hay que pagarla completamente cada mes.
1: Cada mes, exactamente. Uh-huh. Uno puede comprar las tarjetas de crédito, pagar el 100% del balance. Uno debe plantarse en algún lugar del país. Cuando te entras a mudar de un lado para otro, tu crédito sufre. Uh-huh. También uno debe mantenerse en el mismo trabajo. Cuando uno anda cambiando de trabajo, el perder el trabajo, cambiar de trabajo, eso le quita puntos. Y uno debería revisar sus reportes crediticios con cierta regularidad. Tú sabes que hay tres compañías en Estados Unidos que son las que reportan el crédito. Uh-huh. Una se llama Experian, la otra se llama Equifax y la otra TransUnion. Entonces, si usted no pudo tomar nota de estas cosas que le estamos diciendo, siempre nos puede escribir a través de nuestra página web, culturafinanciera.org, y le podemos dar los datos de estas empresas, y también tienen números gratuitos a los que uno puede, exacto, llamar. Todos los años, muchos estados de Estados Unidos tienen una ley que dice de que cada persona tiene el derecho de recibir su reporte de crédito totalmente gratis. En, exacto, algunos estados hasta dos veces al año, pero por lo menos una vez al año. Entonces, uno debería averiguar en el estado donde uno está a ver si uno puede darle una miradita a su reporte de crédito, porque eso, como ya te dije, nos afecta profundamente al momento de tener que pedir un préstamo para un auto o una casa.
0: Entonces, en realidad, tendríamos que ser responsables en la manera que manejamos nuestras finanzas para poder tener un crédito fuerte que al final nos va a convenir a todos, en este caso, en este país.
1: Exactamente. Y hay que revisar ese reporte, hay que pedir que hagan los cambios. Ellos están obligados por ley a hacer los cambios que nosotros le pedimos que ellos hagan. Hay que contactar a los acreedores. A veces los acreedores dejan

0: información en los reportes de crédito, que ya hemos pagado, ¿no es cierto? Créditos que se han pagado hace mucho tiempo atrás y todavía andan dando vuelta ahí en los reportes de crédito. Entonces, hay que mantenerlos al día y mirar el credit score.
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1: Cuando dejamos de ser sal y luz. Hay una tragedia silenciosa que ocurre en la vida de muchos creyentes. No es que nieguen a Cristo, no es que abandonen la iglesia, es que poco a poco dejan de fluir, dejan de ser diferentes, deja de iluminar, se llama perder el sabor y esconder la luz. Escucha las palabras de Jesús: vosotros sois la sal de la tierra, pero si la sal se desvaneciere, ¿con qué será salada? Vosotros sois la luz del mundo. Una ciudad asentada sobre un monte no se puede esconder. Así alumbre vuestra luz delante de los hombres, para que vean vuestras buenas obras y glorifiquen a vuestro Padre que está en los cielos. San Mateo 5:13 al 16. Jesús no dijo, traten de ser sal. Dijo, ustedes son la sal. No dijo, intenten brillar. Dijo, ustedes son luz. El problema no es que el mundo esté oscuro. El problema es cuando la luz se esconde. El problema no es que la sociedad esté corrupta. El problema es cuando la sal pierde su sabor y ya no hace la diferencia. Muchos creyentes han aprendido a vivir una fe privada, una fe que no incomoda, una fe que no se nota en el trabajo, en la familia, en las redes sociales, en las decisiones diarias. Y cuando la fe se vuelve invisible, el mundo sigue igual. La gracia de Dios no nos salvó para que nosotros nos escondamos. Nos salvó para que reflejemos a Cristo, para que nuestra vida diga algo, incluso cuando no abramos la boca. Hoy te pregunto con claridad, ¿tu vida todavía tiene sabor? ¿Todavía ilumina? ¿O te has acomodado a pasar desapercibido para no generar problemas? Así que el desafío de hoy es, elige un lugar concreto donde sueles apagar tu testimonio. El trabajo, la escuela, las redes sociales, la familia extendida, y da un paso pequeño pero visible de fidelidad a Cristo. Allí en ese lugar, no tiene que ser un sermón, puede ser una actitud, puede ser una palabra, puede ser una decisión o una negativa a participar de algo que no honra a Dios. Hazlo con humildad, pero hazlo, porque la sal que nos sala ya no sirve para el propósito para el cual fue hecha. Te dejo esta frase en tu corazón: una fe que no se nota es una fe que ya está perdiendo su propósito. Recuerda que estamos al borde de la eternidad. Y tú, hermano, ¿todavía eres sal y luz o solo estás pasando desapercibido? Pastor Daniel Díaz, bendiciones.
2: Hemos llegado al final de este episodio, Al Borde de la Eternidad. Recuerda que cada día que vivimos es un paso más hacia nuestro encuentro con Dios. No endurezcas tu corazón. No pospongas tu decisión, porque la eternidad está más cerca de lo que imaginas. Soy el pastor Daniel Díaz, agradeciéndote por acompañarnos. Que la gracia de nuestro Señor Jesucristo te guíe, te transforme y te prepare para su venida. Hasta nuestro próximo encuentro. Y recuerda, hoy estás un día más cerca de la eternidad.
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3: Y nuestra gran excusa es, bueno, yo no lo puedo evitar. No puedo evitarlo. Es que me enojo rápido. Soy una persona emocional. No puedo evitarlo. Es una excusa que tenemos que remover. No lo puedo evitar, esa excusa. Es muy difícil, es tan difícil. Bueno, sí, es difícil para todos. Todos pensamos que estar fuera de control es bueno, pero no es lo que Dios quiere, así que... Y sabe, yo les grité mucho y levanté la voz a mis hijos en frustración por años y no era abusiva a ellos, pero era, me enojaba, ¿saben? Todo el tiempo. Yo sé que ninguno de ustedes era así, pero yo sí. Siempre decía que me llevaba con todos hasta que llegaban a la casa y era diferente. Y honestamente, esto me pasó a mí una vez y me enseñó una gran lección y la comparto mucho en mis enseñanzas cuando enseño sobre el tema. Un día estaba molesta con mis hijos, se habían hecho un desastre. ¿Sabe? Antes yo decía, jueguen, y después sacaban los juguetes y decía, limpien eso. Y la gente que es infeliz por dentro, se llevan por sus emociones y culpan mucha de su infelicidad en otros. Estaré feliz ahora si vas a jugar. Bueno, estaré feliz si limpias el desorden. Así que yo estaba en uno de mis caprichos y que suena la campana y que yo miro afuera y era mi pastor. Y les cuento que me pude controlar rapidito. Es que aún lo recuerdo. ¡Oh, pastor! ¡Guau! ¡Qué bueno que me visite! ¡Oh, los niños sí están jugando ahí! Mis pequeños tan queridos jugando. ¿Y sabe qué? Es asombroso cuando hay alguien alrededor de uno que... uno quiere impresionar porque uno se controla. Bueno, con eso vale la pena el que vinieran. Pero les voy a decir más, porque ¿saben qué? Hasta que seamos responsables y dejemos de decir, bueno, es que yo soy así, no puedo evitarlo. Todos tenemos excusas, pero son razones llenas de mentiras. No son la verdad de la palabra y Dios nos ha dado un espíritu de dominio propio y puede que dure un tiempo para desarrollarlo y aprender cómo caminar en ello. Pero no hay razón para que yo, usted u otro digan, no puedo evitarlo. Dios nunca nos va a decir que hagamos o no hagamos algo sin darnos la habilidad de hacerlo. No podemos tener espiritualidad y madurez sin aprender a vivir profundamente en Dios. Y lo que significa es que tenemos sentimientos, pero no vivimos por ellos. Pensamientos, no vivimos por ellos. Cosas que queremos o que no queremos, pero no vivimos por ellas. Y creo que muchos Vamos a la iglesia todo el tiempo tratando de conseguir lo que queremos y no es exactamente el plan de Dios para nuestra vida. ¿Amén? ¿Qué si les dijera hoy? Bueno, pretendamos, porque yo nunca diría esto, porque entonces nunca volverían. Pero pretendamos que yo les diría hoy, ¿sabe? Y las cosas que quiere en su vida nunca las recibirá. Así que, ¿va a amar a Dios y le va a servir de todos modos? Creo que es una pregunta que todos debemos hacernos. ¿Estoy sirviéndole a Dios por lo que Él puede hacer por mí? ¿Estoy dispuesta a servirle cuando estoy en la cima de la montaña en mi vida? ¿O estoy dispuesto a servirle cuando nada en mi vida tiene sentido? Y yo veo que otros reciben lo que ellos quieren o yo quiero y no creo que lleguen a mi nivel espiritual. ¿Por qué Dios no me lo da a mí y se lo da a ellos? Bueno, puede ser esa actitud que quiere cambiar. ¿Por qué se lo das a ellos, Dios? Ellos no llegan a mi nivel espiritual. Soy tan espiritual. Bueno, Romanos 8:8. Entonces, aquellos que viven la vida en la carne, y me gusta la Biblia amplificada, obviamente, la he usado por años, los que viven en la vida en la carne, alimentando los apetitos e impulsos de su carnal naturaleza. Mire, está diciendo que vivir la vida en la carne significa que alimentamos nuestra carne, lo que sea que quiere es lo que le damos. Ahora, yo no sé si usted ha organizado un evento con comida, pero es muy divertido cuando está pasando el evento y tiene mucha gente sirviéndole y sabe, va a un restaurante superior y tal vez haya 3 meseros o meseras asignados a la mesa. Cada vez que cae una migaja, vienen y lo limpian y hacen todo lo que quieran. Ellos lo hacen. Sí, señora, no, señor. Conocen su nombre. Es asombroso. ¿Y sabe qué? Le darán la cuenta. Vea. Y tal vez algunos están en un lugar ahora donde ya les llegó la cuenta por alimentar a su carne en el pasado. Y Dios quiere que sepa que eso puede cambiar, para que no continúe pagando el precio en el futuro. Y sabe, lo increíble de Dios es que no importa cuántos errores haya cometido en el pasado, no tiene que seguir. Y cuanto más escojamos el bien, más podremos salir del problema en que estamos. Y sabe, tenemos problemas. Nos metemos en líos por una decisión. Cada vez que tomamos una decisión que nos lleva más lejos de Dios, las cosas son peores y peores. Y tal vez ha gastado 40 años haciendo un desastre en su vida. No se enoje con Dios si no lo arregla en una semana. Tal vez no esté donde quiere estar, pero si comienza a tomar decisiones correctas en su vida ahora, las cosas mejorarán y mejorarán. Y como escoger el estar aquí en estos días, esto mejorará su vida. Tal vez no se siente súper diferente cuando salga de aquí, pero le digo que la semana próxima y la próxima y el mes que entra recordará algo que dije y lo detendrá de meterse en un problema ese día. Entonces, no siempre, no cosechamos todo inmediatamente en el momento que sembramos. Pero si sembramos, cosecharemos a su tiempo, en el tiempo correcto. Así que tenemos que tener cuidado de no alimentar nuestros apetitos e impulsos. Primera de Corintios 3:3. Pablo dice, aún son no espirituales. Y él habla a cristianos. ¿Sabe? Débiles. Hay cristianos carnales y hay espirituales. Y nuestra meta debe ser no ser un cristiano carnal, porque el carnal es aquel que camina en la carne. Son los que hacen todo como sienten hacerlo. Siguen todo lo que piensan que deben tener. Y hacen lo que quieren. ¿Cuántos están conmigo? ¿O aún están siguiéndome esto? Y él dice, un no espiritual cristiano es alguien que está bajo el control ordinario de impulsos. Me gusta eso. Y sabe, por eso las emociones vienen a veces como... ¡Uf! Y usted dice algo que no me cae, ¿Siento ganas de decirle algo? ¿Usted dice algo que no me gusta? Yo decido sacarle de mi vida y nunca le voy a volver a hablar. Bueno, y sabe, a veces cuando la gente me ofende, aún siento eso, pero ahora he aprendido lo que debo hacer cuando siento eso. Yo tengo que hacer lo que me dice la palabra si quiero tener la vida que Jesús quiere que tenga. Lo vuelvo a decir. Muy bien, ahora aquí hay un síntoma de ser un bebé cristiano, carnal y no espiritual como cristiano, siempre y cuando hay envidia y celos, discusiones y facciones, lo cual es contienda entre ustedes. ¿Acaso no son no espirituales y en la carne comportándose como meros humanos en ese nivel de hombres no cambiados? ¿Sabe cuánta lucha hay en la iglesia? ¿Cuánta gente va a la iglesia y escucha a un hombre o una mujer predicar cada semana y salen y van a comer con los amigos y solo chismosean de él? ¿Verdad? No me miren así. ¿Puede haber contienda en el equipo de alabanza? ¿Contienda entre los de la guardería y los de la iglesia? Y hay contienda, ahí no hay bendición. Pero si dos están de acuerdo acerca de algo o lo que sea, lo que pidan, Dios puede hacerlo. Hay poder en el acuerdo. Es exactamente porque Satanás trata tan duramente de que haya contienda. Me pregunto, ¿cuántos están aquí hoy enojados con alguien? Sí, yo sé, se están mirando muy inocentes a mí. Quizás no tienen esos problemas aquí. Quizás están muy ocupados preocupándose por el tiempo, no sé. Y sabe, A.B. Simpson, que es el hombre de quien les hablaba, que escribió las cosas que di acerca de cuán fácilmente los sentimientos cambian, él dijo que él siempre vivía por esta fórmula. Lo más importante primero es el hecho de la palabra de Dios. Ese es el nivel. Lo próximo es, yo escojo poner mi fe en los hechos de la palabra de Dios. Y lo último a lo que prestamos atención es los sentimientos. Los sentimientos cambian, siempre están vacilando y qué rápido pueden cambiar, súbitamente cambian. ¿Cuántos se han emocionado por algo que compraron y se arrepintieron los próximos 10 años? Uh-huh. Watchman Nee, quien era un gran cristiano autor, dijo que las emociones son el enemigo número uno del creyente. Mantienen a la gente caminando en la carne, mantienen a la gente fuera de la voluntad de Dios. Y yo pienso que es bueno ver un momentito hoy, el recordar que fácilmente somos guiados por nuestras emociones.
2: Gracias por escucharnos. 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
1: Mas Dios muestra su amor para con nosotros, en que siendo pecadores, Cristo

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0: 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Y sus hojas están siempre verdes. En época de sequía no se angustia y nunca dejará de dar fruto. Jeremías 17, del 7 al 8.
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5: Shalom, Jerusalén.

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2: Muchos saludos, mi estimado amigo oyente. Y yo creo que la pregunta que voy a contestar hoy es una pregunta que me la han hecho centenares, no, yo diría millares, a través de los últimos años en que he viajado a lo largo y ancho de nuestro querido continente latinoamericano. Desde México, Centroamérica, Sudamérica, la Argentina, el Brasil, Europa. Donde quiera que usted vaya, esta es la pregunta que me hace una persona por carta y que me la han hecho de a millares. Y es muy sencilla, es fundamental, es la búsqueda de todos los hombres. Francamente me dice, ¿qué hago porque estoy tan aburrido? ¿Qué puedo hacer para gozar un poco de la vida? ¿Sabe que es una pregunta muy lógica, muy normal? Es el deseo del corazón humano, es el clamor del alma humana. ¿No le parece, mi amable oyente? ¿Qué hago para ser feliz? Pero hay otra pregunta. ¿Por qué es que soy infeliz? Los filósofos tienen su opinión, los psicólogos la suya. Hasta hoy en día muchos políticos y muchos filósofos tienen ciertas opiniones sobre por qué el ser humano no es feliz. Y no solo son infelices los pobres. Al contrario, hay muchos pobres que son más felices que muchos ricos. ¿Por qué? Porque es que hay personas millonarias que son infelices, que se quitan la vida, que se divorcian 5, 6, 7 veces, que tienen todo lo que supuestamente el ser humano quiere, busca, necesita y sueña, y resultan miserables y terminan en la desgracia. El ser humano es triste. Es triste porque estamos en rebeldía contra la naturaleza, en rebeldía contra el plan de Dios, en rebeldía contra Dios mismo. Por eso, mi estimado amigo oyente, somos infelices. Pero la felicidad se puede recuperar si usted y yo, de corazón, nos volvemos a Dios. Usted me dice, ¿por qué no soy feliz y cómo puedo llegar a ser feliz? ¿Sabe cómo se puede encontrar la felicidad? Únicamente en Dios, se lo aseguro. No hay felicidad fuera de Dios, sea usted rico o pobre o de clase media. No viene al caso. Bendice, alma mía, a Dios y bendiga todo mi ser su santo nombre. Bendice, alma mía, a Dios, y no olvides ninguno de sus beneficios. Él es quien perdona todas tus iniquidades, el que sana todas tus dolencias, el que rescata del hoyo tu vida, el que te corona de favores y misericordias, el que sacia de bien tu boca, de modo que te rejuvenezcas como el águila. Dios es el que hace justicia y derecho a todos los que padecen violencia. Misericordioso y clemente es Dios, lento para la ira y grande en misericordia. Cuanto está lejos el oriente del occidente, Dios hizo alejar de nosotros nuestras rebeliones. Como el padre se compadece de los hijos, se compadece Dios de los que le temen. Porque Dios conoce nuestra condición, se acuerda de que somos polvo. El hombre es como la hierba, así son sus días. Florece como la flor del campo, pasa el viento y pereció, su lugar no la conoce más. Pero la misericordia de Dios es desde la eternidad hasta la eternidad sobre los que le temen y su justicia sobre los hijos de los hijos. Ahí está la felicidad. Le acabo de leer el Salmo, parte del Salmo 103 en la Biblia. La felicidad está en conocer este Dios, Dios que perdona, que provee, que cuida. ¿Usted conoce a Dios? Si no lo conoce, ábrale el corazón a Cristo en este instante y Cristo va a entrar y usted va a conocer a Dios desde ese momento.
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1: Dicen que un buen piloto hace cualquier cosa con tal de llevar a sus pasajeros a salvos a casa. Creo que tal fue el caso de un piloto que detuvo el avión en el que yo mismo volaría de la ciudad de Midland a la ciudad de Dallas hace unos días. Prefirió que los pasajeros bajáramos del avión porque algo estaba fallando en aquella aeronave. Me sentí feliz de que un piloto pudo detectar un defecto en un avión, porque eso pudo salvar nuestras vidas. Ese mismo día en la ciudad de Nueva York, un avión tuvo que descender y aterrizar sobre las aguas de un río. Todas las personas quedaron a salvo. Ninguna de las personas murió. Por cierto, ese mismo día estaban llamando a este piloto un héroe. Creo que usted escuchó las noticias. Permítame decirle que nuestro Dios es como nuestro gran piloto. Él quiere que lleguemos a salvo a nuestra casa. Y si nosotros, siendo malos, sabemos dar buenas dádivas a nuestros semejantes, ¿cuánto más nuestro Padre que está en los cielos dará todas las cosas que necesitamos a sus hijos? Dios se interesa por usted, mi hermano, mi amigo. Dios quiere lo bueno para usted. Así que permítame hacerle una pregunta clave en este día. ¿Cuánto quieres que Dios haga para prestarte atención? Si Él tuviera que escoger entre tu seguridad eterna y tu bienestar terrenal, ¿qué crees que escogería? No te apresures a contestarme, piensa un poco lo que te estoy diciendo. Si Dios te ve de pie cuando deberías estar sentado, si Dios te ve en peligro en lugar de verte a salvo, ¿cuánto quieres que Dios haga para que te preste atención? ¿Qué dirías si Él decidiera llevarte a otro país como hizo con Abraham? ¿Qué dirías si Él te llamara a dejar el retiro como lo hizo Moisés? ¿Qué tal si te hablara un ángel como lo hizo con Gedeón? ¿O si te hablara desde las entrañas de un pez como lo hizo con Jonás? ¿Qué tal un ascenso como Daniel o una destitución como Sansón? Dios hace cualquier cosa, mi hermano, con tal de que le escuchemos. ¿No es ese el mensaje de la Biblia?

0: está buscándote. Dios desea sacarte de debajo de la cama si estás escondido. Dios desea mover cualquier árbol para que tú desciendas, como lo hizo aquel chaparrito en el Nuevo Testamento de Jericó. Dios hace lo que sea por hallar la oveja perdida. Dios está construyendo una bocina con sus manos para gritar por las quebradas, luchando con los nuevos Jacobs en los días de hoy. Por todas sus peculiaridades y desigualdades, la Biblia tiene una historia sencilla. Dios hizo al hombre, el hombre rechazó a Dios. Dios no se dará por vencido hasta que traiga al hombre de vuelta a él. Desde Moisés en Moab hasta Juan en la isla de Patmos ha podido oírse su voz. Dios sigue hablando al corazón del hombre, Dios sigue hablando a la mente del ser humano, y en este momento Dios está hablando a tu oído. Hermano que me escuchas, estás sirviendo al Señor, estás agradando a tu Dios, has salido de debajo de la cama para servir, para declarar, para proclamar la palabra de verdad, el evangelio de nuestro Señor Jesucristo. Mi hermano, el mensaje que yo te presento a ti como un hijo de Dios, lavado con la sangre de Jesucristo, es que no es tiempo para que defiendas tu fe como muchas religiones lo enseñan. Es tiempo para que declares tu fe, para que proclames tu fe, porque cuando tenemos la verdad no necesita ser defendida, la verdad necesita ser proclamada, declarada a la humanidad que vive en un mundo ciego de las cosas espirituales. Las religiones de este día están enseñando a sus feligreses, a sus seguidores, que defiendan su fe, pero déjame decirte, el cristiano no tenemos necesidad de tal cosa, porque el que defiende es porque no está seguro. Lo que nosotros tenemos que hacer es declarar las verdades de aquel Dios verdadero, del Dios de Abraham, del Dios de Jacob, del Dios de Moisés, de el Dios que vive en nuestros corazones, del Dios de la palabra de verdad. A ese tenemos que declarar y proclamar, porque hay un solo evangelio, y es el evangelio de nuestro Señor Jesucristo. Que un día el Señor Jesucristo nació de una virgen, creció en un hogar humilde, murió en la cruz del Calvario por nuestros pecados y resucitó al tercer día, y ahora vive para que todo aquel que en él cree no se pierda, mas tenga vida eterna. Nuestra fe verdadera está fundada en el sacrificio de nuestro Señor Jesucristo en la cruz del Calvario, y no es necesario defender ese acto de sacrificio, pues fue hecho a favor de todos los pecadores. Solo tenemos que declarar que allí está fundada la fe de la iglesia de Cristo Jesús. Comparte tu fe, mi amigo, no la defiendas. La verdad no se defiende, se comparte con convicción. Que Dios te use, hazlo hoy.
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Mejor es el muchacho pobre y sabio que el rey viejo y necio que no admite consejos. 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

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Isaías 55:9. 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

0: su presencia. ¡Vamos! ¡Aleluya!
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1: Muchas veces

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1: Sergio el pescador no era mal hombre. Trabajaba rudamente en las costas del mar de Chile, sacando de las aguas el sustento para él y su familia. La vida del pescador de mar es dura y arriesgada. Con el mar no se juega. En cualquier momento, una ola traicionera tumba las frágiles embarcaciones o las estrella contra las rocas, y tras un remolino y un gorgoteo de la espuma, la inmensa tumba líquida se abre para recibir nuevas víctimas. El pescador debe tener músculos de cachalote, piel de ballena, agilidad de tiburón, humor de delfín, vista de albatros y resuello de lobo marino para poder resistir la vida del mar. Y siempre la remuneración es escasa y el porvenir incierto. Sergio el pescador no era un mal hombre, pero se emborrachaba con frecuencia y entonces sí, se portaba como un mal hombre. Le pegaba a la mujer y regañaba a los hijos que en número de 10 llenaban la casita costera. De no ser por ese vicio, hubiera sido un hombre feliz, porque tenía una buena esposa, hijos obedientes y algunos animalitos que proveían lana para hacer los vestidos invernales de la familia. Un día la tierra tembló. Era un domingo plácido de principios de invierno, cuando el sol brillaba esplendoroso y el cielo era más azul. Era una tarde de oro, cuando toda la familia de Sergio, creyentes en Cristo, cantaba en la pequeña capilla y Sergio bebía en la cantina. La tierra tembló. Osciló como un péndulo, saltó, se retorció como serpiente, y cerros y montes fueron removidos como pedruscos. El mar Pacífico se levantó como un gigante, movido por una grandiosa fuerza, se arrojó sobre la costa en formidables olas, altas de 40 metros, que parecían querer tragarse toda la tierra. Terremoto y maremoto pusieron el espanto en todo el sur de Chile, de Concepción hasta Puerto Montt. La gente huyó a los cerros, salvando apenas la vida y la ropa. Sergio vio con espanto cómo el mar se llevaba su casa, sus animales, su barca. Durante toda esa noche tembló la tierra, tembló también el corazón del hombre. Sergio se reunió a su familia. Alguien del pueblito vino para consolarlos con palabras de la Biblia. Leyó en el profeta Miqueas este versículo: Él volverá a tener misericordia de nosotros, sepultará nuestras iniquidades y echará en lo profundo del mar todos nuestros pecados. Y Sergio, que había perdido todos sus bienes tragados por el mar, aprendió que Dios ha perdonado y sepultado y olvidado en lo profundo también sus pecados. Desde ese día, Sergio el pescador fue un hombre nuevo. Mi amiga, mi amigo, una historia verídica como la de miles y miles que, frente a una conmoción de la vida, arreglan cuentas con Dios. Por favor, tú no esperes un problema. Hoy busca a Dios con todo tu corazón.
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1: Hemos enseñado en algún momento acerca del beneficio de hacer y tener un plan de control de gastos, de hacer metas a corto y largo plazo basado en nuestro dinero disponible

0: que es la suma de lo que entra en casa menos las contribuciones a César y a Dios. Una vez que llegamos a ese punto, sabemos cuánto dinero realmente tenemos y cómo y en dónde lo estamos gastando. Nuestra primera meta a corto plazo, aparte de hacer un plan de control de gastos, debe ser el parar de pagar intereses a prestamistas y a bancos. Las deudas de consumo son las deudas que hemos tomado en artículos que pierden su valor con el tiempo o que los hemos comprado para consumir, como por ejemplo son las heladeras, el lavarropa, alimentos, ropa, radio, televisión, en fin. La realidad es que no deberíamos tener deudas generadas por el consumo. Deberíamos aprender a ahorrar y comprar al contado. El hecho de que tengamos deuda de consumo es una indicación de que estamos consumiendo más de lo que deberíamos. Entonces, en vez de compre ahora y pague después, nosotros deberíamos decir ahorre ahora y compre después. Aquí hay una buena regla para seguir. Si uno siempre gasta menos de lo que gana, uno nunca tendrá que ir a pedir prestado. Ahora, ¿cuáles son las causas de las deudas? Muchas veces he encontrado que la razón por la que la gente ha caído en deudas es porque se ha estirado económicamente más allá de lo que debía. Por ejemplo, ha comprado o alquilado una casa más grande de la que tenía que haber comprado o un auto más grande del que tendría que haber adquirido. O de pronto se ha metido en un negocio en el que no debería haberse involucrado. Al principio, el individuo no sufre consecuencias de estar gastando más de lo que debiera porque hay gastos que no ocurren todos los meses. Por ejemplo, el auto no se rompe todos los meses. La casa no tiene problemas todos los meses. La familia no se enferma todos los meses. Las emergencias no vienen a nuestra vida todos los meses. La gente generalmente me dice, Andrés, nosotros caímos en deudas no porque andamos derrochando la plata, sino porque nos vino una situación inesperada. Entonces, cuando la gente me dice una cosa así, yo pienso, lo inesperado no sería tan inesperado si lo estuvieras esperando. Las cosas inesperadas van a venir a nuestra vida. Espéralas. Somos seres humanos, crecemos, vivimos, nos movemos. Las cosas inesperadas nos van a ocurrir. Entonces, existe una sola forma de prepararnos para lo inesperado, ahorrando con regularidad. A partir del día de hoy, debes tomar aunque sea el 5% de tu dinero disponible y colocarlo aparte para situaciones inesperadas. Tu meta es lograr tener en dinero en efectivo, ya sea en una cuenta de banco o debajo del colchón, donde tú quieras, por lo menos 2 a 3 meses de salario. Por ejemplo, si ganas 800 pesos al mes, tu meta debería ser el tener entre 1.600 y 2.400 en dinero en efectivo como un fondo de prevención para situaciones inesperadas. Por supuesto que existen excepciones a la regla, pero en general, si hemos caído en las manos de los prestamistas o bajo la opresión de las tarjetas de crédito, es que por un lado no estamos ahorrando con regularidad y por el otro estamos teniendo cosas que no deberíamos tener de acuerdo al nivel económico al cual pertenecemos, tomando en cuenta nuestro real dinero disponible. Entonces, una vez que uno hace un plan, identifica las entradas y las salidas y sabe cuánto dinero realmente tiene disponible mes tras mes, uno puede tomar pasos para eliminar las deudas en forma regular y sistemáticamente. Evite las deudas de consumo, viva dentro de su nivel económico y si desea algo más, busque otra fuente de ingreso y no el estrés de las deudas.
1: Para encontrar más información acerca del tema del día de hoy, le recomendamos el libro ¿Cómo salgo de mis deudas?, escrito por el doctor Andrés Panasiuk. Puede encontrarlo en su librería favorita. Soy Milenka Peña y a nombre de todo el equipo de producción quiero darles las gracias por su sintonía. Hasta la próxima.
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1: El costo de seguir a Jesús. Hay una invitación de nuestro Señor Jesús que rara vez se predica con total honestidad. No es solo ven y recibe, es también ven y renuncia. Es la invitación a contar el costo. Se llama el costo de seguir a Jesús. Escucha sus palabras, y el que no lleva su cruz y viene en pos de mí, no puede ser mi discípulo. San Lucas 14:27. Jesús no escondió la dificultad, no vendió un cristianismo cómodo. Dijo claramente que seguirle implica cargar una cruz, implica morir a algo, implica que habrá momentos en que dolerá. Hoy, sin embargo, muchos han escuchado un evangelio sin cruz, un mensaje que promete bendición sin renuncia, paz sin obediencia y cielo sin entrega. Y cuando llega el momento de pagar el precio, algunos se echan para atrás. Seguir a Jesús puede costar relaciones, puede costar reputación, puede costar comodidad, puede costar sueños que no se están alineando con su voluntad, pero lo que se gana supera infinitamente lo que se pierde. La gracia de Dios no elimina el costo, lo hace posible. Nos capacita para cargar la cruz, porque Él ya cargó la más pesada por nosotros. Hoy te pregunto con seriedad, ¿has estado siguiendo a Jesús solo mientras no te cueste demasiado? ¿Hay algo que Él está pidiéndote que sueltes y todavía te resistes? ¿Estás dispuesto a cargar la cruz o solo quieres la corona? El desafío de hoy es importante. Pide al Señor que te muestre una área concreta donde el seguimiento te está costando o donde deberías estar pagando un precio y no lo estás haciendo. Y luego di con honestidad: Señor, estoy dispuesto. Ayúdame a no echarme atrás y da un paso de obediencia, aunque duela, porque no se puede seguir a Cristo de lejos y al mismo tiempo llamarse discípulo. Te dejo esta frase: un cristiano sin cruz no es un cristiano de Jesús. Recuerda que estamos al borde de la eternidad. ¿Estás dispuesto a pagar el precio de seguir a Jesús? Pastor Daniel Díaz, bendiciones.

0: hemos llegado al final de este episodio, al borde de la eternidad. Recuerda que cada día que vivimos es un paso más hacia nuestro encuentro con Dios. No endurezcas tu corazón, no pospongas tu decisión, porque la eternidad está más cerca de lo que imaginas. Soy el pastor Daniel Díaz, agradeciéndote por acompañarnos. Que la gracia de nuestro Señor Jesucristo te guíe, te transforme y te prepare para su venida. Hasta nuestro próximo encuentro. Y recuerda, hoy estás un día más cerca de la eternidad.
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0: No hay otro como nuestro Dios. Eres digno. Él es el Señor Jesús.
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2: La carta de hoy es un verdadero deleite y, por otro lado, tiene sus bemoles, como dicen en algunos países. Dice, soy un amigo más de su religión y quisiera saber cuáles son los métodos que ustedes usan para la dicha. Bueno, muchas gracias, caballero, por esa pregunta, pero primeramente quiero decir que nosotros no estamos promoviendo una religión. Que Dios nos libre de andar promoviendo religión. El mundo está lleno de religiones. Lo que estamos promoviendo es la persona de Jesucristo, el Hijo de Dios y nuestro Padre Celestial por el Espíritu Santo. Espero que eso esté claro, pero paso a contestar su pregunta porque es intrigante y fabulosa. ¿Qué métodos usamos para la dicha? Una pregunta que, le digo la verdad, nunca se me había hecho de esa manera, jamás en todos mis años. Le voy a mencionar 10 puntos que acabo de anotar aquí para contestarle. Primero, le voy a mencionar los métodos y luego los aclaro. Primero, hay que creer. Segundo, para encontrar la dicha, hay que obedecer. Tercer método para encontrar la dicha, leer y oír la voz de Dios. Cuarto método para la dicha es el Espíritu Santo. Quinto método para gozar de la dicha es estar seguro del cielo. Sexto método para gozar de la dicha es practicar la oración. Séptimo método para gozar de la dicha es el servicio a los demás y la evangelización. Octavo método para gozar de la dicha es un hogar cristocéntrico para los casados. Noveno método para gozar de la dicha es asistir a una iglesia bíblica. Y el décimo método que voy a mencionar, aunque puede haber otros sin duda, para gozar de la dicha es la libertad. Vamos por partes. Me encantó su pregunta, dicho sea de paso, ¿eh? Lo voy a reenfatizar. Primero hay que creer. ¿Por qué? Porque el ser humano fue hecho para creer. Dios nos hizo de tal manera que debemos creer en Él, que es confiar en Él, descansar en Él, depender de Él. Dios ha hablado, nosotros debemos creer su palabra. Cree en el Señor Jesucristo y serás salvo tú y tu casa, dice la Biblia. Caballero, ojalá que usted ponga su fe y su confianza. Es el primer paso, el primer método, como lo llama usted tan bonitamente, para gozar de la dicha. Pero el segundo paso viene enseguida, es obedecer. La Biblia dice obedecer y confiar en Jesús. Esa es la clave, es un himno, una canción. Obedecer y confiar en Jesús es el secreto. El que tiene mis mandamientos y los guarda, dijo Jesús, ese es el que me ama. Tercer paso, tercer método para la dicha. Leer la Biblia todos los días y así oír la voz de Dios. Bueno, se puede faltar un día que otro, pero cuando uno escucha la voz de Dios día en día, y la voz de Dios se oye leyendo la Biblia, oyéndola leer por el Espíritu Santo de Dios, la Biblia tiene un impacto en nuestra vida y es un método fabuloso para la dicha. Cuarto es el Espíritu Santo, caballero. El Espíritu Santo es la persona de Dios que viene a morar a nuestro corazón. El Espíritu Santo produce amor, gozo, paz, bondad, benignidad, fe, mansedumbre, templanza. Ese es el fruto del Espíritu Santo. ¿Usted tiene a Cristo? ¿Usted tiene al Espíritu Santo? Son los primeros pasos hacia la dicha. Mañana termino con mi serie.
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cambió tu corazón hacia mí para venirme a rescatar. De lo profundo de mi ser, mi alma quiere decirte lo que siento por ti, Señor. Rendida está mi vida sin reservas a ti.

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1: Dice la palabra del Señor en el Evangelio de Juan: ya que el Verbo fue hecho carne y habitó entre nosotros y vimos su gloria, gloria como la del unigénito del Padre, lleno de gracia y de verdad. La más grande mente en el universo imaginó el tiempo. El juez más justo concedió a Adán una lección, pero el amor fue el que dio a Emanuel, Dios con nosotros. La Biblia nos declara que el Verbo se hizo carne. Él nació, Él también llegó a ser humano, Él también tuvo pies y manos, Él también tuvo lágrimas y pruebas, y lo más importante, también tuvo que hacer una elección. Emmanuel entraría en la encrucijada de la vida y la muerte y haría una decisión. ¿Tienes espacio en tu mente para un cuadro así de Dios? ¿Puedes ver a Dios como el tremendo amante buscándonos con su amor, descendiendo del cielo a esta tierra, convirtiéndose en un ser humano, teniendo manos, pies, hambre, sed, cansancio, dolor, sufrimiento, tristezas, llorar también? ¿Tienes tiempo, espacio en tu mente para pensar, mi amigo, mi hermano, en esto que te estoy comunicando? Durante la primera semana del ministerio de Jesús, escúchame bien, Jesús llamó a sus primeros discípulos, aquellos que Él quería que les siguieran, como Él sigue llamando en nuestros días a aquellos que Él quiere que los sigamos. La pregunta sería, ¿por qué vienen? ¿Quién influyó para que hicieran su decisión? Déjame leerte lo que dice la Biblia en el Evangelio según San Juan, en el capítulo 1, los versos 38 al 43. Y volviéndose Jesús y viendo que les seguían, les dijo: ¿qué buscáis? Ellos le dijeron: Rabí, que traducido es maestro, ¿dónde moras? Les dijo: venid y ved. Fueron y vieron dónde moraba y se quedaron con él aquel día, porque era como la hora décima. Andrés, hermano de Simón Pedro, era uno de los dos que habían oído a Juan y habían seguido a Jesús. Este halló primero a su hermano Simón y le dijo: hemos hallado al Mesías, que traducido es el Cristo. Y le trajo a Jesús, y mirándole Jesús dijo: tú eres Simón, hijo de Jonás, tú serás llamado Cefas, que quiere decir Pedro. ¿Escuchó lo que dice la palabra? Quiero que notemos en este breve momento varias cositas muy importantes. En primer lugar, quiero que note los verbos asociados con Jesús en Juan 1. La Biblia dice: Jesús se volvió, verso 38. Luego dice: Jesús les preguntó, verso 38. Luego Jesús les contestó. Luego Jesús les vio. Luego Jesús decidió. Luego Jesús encontró. ¿Está claro quién hace el trabajo? Si alguien está en Cristo es porque Él lo ha llamado. Mi amigo, mi hermano, si tú estás en Cristo es porque Él te ha llamado. Es un privilegio que el Señor Jesucristo te haya llamado de donde tú te encontrabas para que vinieras y fueras su seguidor. Él te ha encontrado, Él se ha vuelto a ti, Él ha preguntado si lo quieres seguir, Él ha contestado a tus preguntas, Él se ha vuelto y te ha mirado y Él ha decidido, te ha encontrado. Él te ha llamado, mi hermano. Tienes que valorar ese llamado del Señor Jesucristo a la salvación, ese llamado a ser su seguidor, ese llamado a ser su discípulo, ese llamado para que Él sea tu maestro, tu instructor. Haz ver bien a Jesús, mi hermano, y comparte tu fe con las demás personas. Es necesario que tú muestres la fe que tienes en Jesucristo y por qué lo has seguido. Si tú has venido a Cristo Jesús, pregúntate ahora: ¿por qué estoy siguiendo a Jesús? Y la respuesta debería de ser que lo sigues porque has encontrado en Jesús lo que necesitabas para tu vida. Has encontrado que Él llena vidas. Has encontrado que Él te ha dado propósito. Has encontrado en Él la vida eterna, la salvación que nadie más te puede dar. Has encontrado en Cristo Jesús la satisfacción de una vida llena y con propósito. Has encontrado en Cristo Jesús todas las respuestas para tu vida en momentos dificultosos, en momentos de necesidad, en momentos de presión y de tensión, en momentos de enfermedad, en momentos decisivos. El Señor ha estado contigo porque te ha llamado. Eres hijo de Dios. Ahora nosotros tenemos que actuar como hijos de Dios. Es tu deber actuar como un hijo de Dios. ¿Sabes qué? El Señor espera que tú declares tu fe. El Señor espera que tú compartas tu fe. El Señor espera que tú muestres al mundo que eres un cristiano, una persona transformada por el poder del Espíritu Santo de Dios, porque ahora Cristo está en tu corazón y tú eres uno de aquellos que Él ha llamado. Que Dios te use y te bendiga. Mañana continuamos con este tema. Síganos escuchando.
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1: Hora tranquila de la siesta. El sol cae a plomo. Las iguanas dormitan al sol y las palmeras echan su sombra a sus pies, desplegadas en forma simétrica. El cielo es azul, de azul intenso. Las casas blanquean amodorradas. Los camellos dormitan aburridos y algún buitre revolotea en el cielo inmenso. Una mujer sale de la ciudad. Va a buscar agua. Es una mujer cargada de sinsabores, de penas, de sueños frustrados, de recuerdos amargos. Sale sola a la hora de la siesta, cuando no hay hombres ni mujeres en la fuente. A ella no le gustan las preguntas que le hace la gente. Tiene demasiadas cosas que ocultar, demasiadas que olvidar. Y a la gente le gusta hurgar en las llagas ajenas, echar sal en las heridas de otro. A la hora de la siesta no habrá nadie en la fuente y ella podrá llenar su cántaro. Pero en la fuente hay un hombre sentado, es un judío, y ella es una samaritana. La mujer no puede evitar un sentimiento de disgusto. Sin embargo, algo hay en ese judío que lo hace irresistiblemente atractivo. «Dame de beber», le dijo el hombre. La mujer le dice, «¿Cómo tú, siendo judío, me pides de beber a mí, que soy samaritana, porque los judíos y los samaritanos no se tratan entre sí?». El hombre le respondió, «Si conocieras el don de Dios, y quién es el que te dice, dame de beber, tú le pedirías, y él te daría agua viva». La mujer frunce el entrecejo extrañada. «¿Qué palabras son estas? ¿Qué es el agua viva? ¿De dónde va a sacar agua viva si el pozo es hondo y no tiene ni soga ni balde?». El hombre judío, que era Jesús, le dice, «Cualquiera que bebiere de esta agua volverá a tener sed, mas el que bebiere del agua que yo le daré no tendrá sed jamás, sino que el agua que yo le daré será en él una fuente que salte para vida eterna». Mi amiga, mi amigo, qué preciosa historia es esta del capítulo 4 del Evangelio de Juan. La conversación que Jesús tuvo con una mujer de Samaria junto al pozo de Jacob, la más grande lección de vida espiritual dada a oídos humanos. Jesús promete el agua de vida. No es agua física, es agua espiritual. Es el espíritu mismo. El que cree en Jesús, el que recibe esta agua, siente nacer dentro de él un manantial que jamás, jamás cesará. Jesús no vino a dar más religión. No vino a fundar una secta nueva, vino a ofrecer vida espiritual abundante a todos los que lo aceptan. No es más religión lo que necesitamos, sino vida y vida en abundancia. Solo Jesucristo la puede dar.
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0: Hace un tiempo atrás, un oyente nos llamó y nos preguntó cuáles son los principios para prestar a otros cristianos que están en una aparente necesidad. Bueno, en primer lugar, las Escrituras no prohíben específicamente prestar a otra persona, aunque esta persona sea cristiana. En Lucas 6:34 se nos dice, si prestas solo a los que te pueden devolver, ¿qué bien es ese? Porque hasta los gentiles prestan a aquellos de quienes esperan les devuelvan. Pero te digo que si les prestas a los que no te pueden devolver, entonces tendrás el derecho de ser llamado hijo de Dios. Las Escrituras dicen, debes prestar nunca esperando que se te devuelva. Pero el principio de prestar en la palabra de Dios no dice, nunca prestes dinero, ni tampoco dice, nunca pidas prestado. Hay un principio que dice, si pides prestado, debes devolver. El impío pide prestado y no devuelve. Hay también un principio que dice, si prestas, presta dinero bajo la posibilidad de perderlo, porque Dios no va a permitirte presionar a alguien para recuperarlo. Hay algunas reglas sencillas de prestar en la palabra de Dios. Primero, uno no debe prestar a cualquiera que le pida. Uno debe prestar bajo la convicción de Dios de que Dios quiere que uno le preste a esa persona y nunca debe esperar que se le devuelva. Tengo un amigo que es un hombre de negocios en México que me dijo, Andrés, cuando alguien me viene a pedir prestado dinero, yo siempre le presto el dinero y después le doy un fuerte abrazo. Y yo le dije, ¿por qué le das un fuerte abrazo? Y dice, bueno, porque se me da que no lo vuelvo a ver. Esa es una buena actitud, ¿no es cierto? Bueno, la Biblia no nos permite presionar a nadie para recuperar el dinero que se nos deba. Eso tal vez no parezca muy justo, pero si usted lee Mateo capítulo 6 y Lucas capítulo 6 varias veces, usted va a llegar a tener la perspectiva de la palabra de Dios en cuanto a prestar dinero. Nosotros prestamos ese dinero también para glorificar a Dios. No solo no se nos permite presionar a nuestros deudores, ni siquiera se nos permite tener sentimientos negativos al respecto. Si alguien le ha engañado descaradamente y rehúsa pagarle el dinero que usted sabe que ellos pueden pagarle, usted puede invocar Mateo 18. Si esa persona es cristiano, vaya a ellos, confróntelos. Si ellos no se arrepienten, regrese con un testigo y confróntelos nuevamente. Si tampoco se arrepienten, llévelos a la iglesia, porque es posible que también tengan un espíritu engañoso. Finalmente, prestar dinero a alguien es escrituralmente permisible solo si usted cree que Dios está tratando de enseñarles a esta gente el principio de la disciplina en sus propias vidas. Quizás Dios no quiere que usted les dé el dinero o se los regale, sino que por el contrario, usted se los preste para que ellos aprendan autodisciplina. En casa, cuando prestamos dinero a alguien que realmente lo necesita, siempre le damos dos condiciones. Por un lado, que esperamos que nos devuelvan el dinero. Es un préstamo, no es un regalo. Pero si no lo pueden devolver, entonces se pueden quedar ese dinero como un regalo de nuestra familia. Nosotros preferimos perder el dinero y no perder un hermano en Cristo. Eso también nos hace pensar seriamente en nuestra capacidad personal para regalar el dinero. Porque si no se lo podemos regalar, pues tampoco se lo podemos prestar.
1: 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Bueno, amigos, llegó el momento de despedirnos, pero espero que nos acompañen nuevamente cuando retornemos en esta misma emisora con más Cultura Financiera.
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1: La ingratitud que se olvida de volver. Hay una enfermedad del alma más común de lo que nosotros pensamos. No duele al principio, no se nota en el culto, pero va secando el corazón. Se llama ingratitud. Escucha lo que ocurrió cuando nuestro Señor Jesucristo sanó a 10 leprosos. Dice la palabra de Dios: entonces uno de ellos, viendo que había sido sanado, volvió a glorificando a Dios a gran voz y se postró rostro en tierra a sus pies, dándole gracias. Y Jesús respondió y dijo: ¿no son 10 los que fueron limpiados? ¿Y los 9? ¿Dónde están? No hubo quien volviese y diese gloria a Dios, sino este extranjero. San Lucas 17, 15, 18. 10 fueron sanados, solo uno volvió, solo uno dio gracias, los otros 9 recibieron el milagro y siguieron su camino. La ingratitud no siempre se expresa con palabras amargas, muchas veces se expresa con silencio, con dar por sentado, por recibir y no volver, con disfrutar de las bendiciones sin recordar la fuente. Dios sigue dando, sigue sosteniendo, sigue perdonando, sigue abriendo puertas, y muchos de nosotros seguimos adelante sin detenernos a volver a dar gracias. La gratitud no es solo una educación, es una actitud espiritual. Es reconocer que todo lo que somos y todo lo que tenemos viene de Él. Y cuando la gratitud se apaga, el corazón se vuelve exigente, se queja con facilidad y pierde la capacidad de asombrarse. Hoy te pregunto con honestidad: ¿cuándo fue la última vez que volviste deliberadamente a dar gracias? ¿Estás más consciente de lo que te falta o de lo que ya recibiste? ¿Has estado viviendo como los 9 o como el que regresó? El desafío de hoy: cada noche, antes de dormir, nombra en voz alta 3 cosas concretas por las cuales das gracias a Dios en ese día. No generales, sé específico, aunque hayan sido días difíciles. Hazlo durante 7 días y observa que cambia tu corazón, porque el que se acostumbra a recibir sin dar gracias termina endurecido en el alma. Te dejo esta frase: se puede ser sanado por Dios y seguir caminando sin volver a dar gracias. Recuerda, estamos al borde de la eternidad. ¿Estás entre los 9 o eres el que vuelve? Que Dios te bendiga.

0: Hemos llegado al final de este episodio, al borde de la eternidad. Recuerda que cada día que vivimos es un paso más hacia nuestro encuentro con Dios. No endurezcas tu corazón, no pospongas tu decisión, porque la eternidad está más cerca de lo que imaginas. Soy el pastor Daniel Díaz, agradeciéndote por acompañarnos. Que la gracia de nuestro Señor Jesucristo te guíe, te transforme y te prepare para su venida. Hasta nuestro próximo encuentro. Y recuerda, hoy estás un día más cerca de la eternidad.
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2: ¿Recuerda usted, mi amable oyente, que en el día de ayer respondí a la pregunta de un caballero que me dice cuáles son los métodos que ustedes usan para la dicha? Me encantó esa pregunta, me encantó tanto que la contesté ayer y continúo contestándola hoy, y dicho sea de paso, voy a preparar un sermón sobre ese tema, me encantó. Y es una pregunta fundamental, aquí va. Dije, primero hay que creer, segundo obedecer, tercero leer y oír la voz de Dios que está en la Biblia, cuarto ser lleno del Espíritu Santo de Dios. Quinto, caballero, el quinto método para la dicha es estar seguro del cielo. Hoy en día hay muchos que se dicen ateos y se burlan del cielo y se ríen de los que creemos que al morir vamos a estar con Cristo. Pues, caballero, como dice el viejo refrán español, el que ríe último, ríe mejor. Usted no se eche atrás por la mofa y la burla de los incrédulos. Usted disfrute de la seguridad del cielo. ¿Sabe lo que dice la Biblia? El que en mí cree tiene vida eterna. Jesucristo dijo, yo les doy vida eterna y no perecerán jamás, ni nadie los arrebatará de mi mano. Yo soy la resurrección y la vida, dijo Jesús en otra ocasión. El que cree en mí, aunque esté muerto, vivirá. Y todo aquel que vive y cree en mí, dijo Jesús, pasó de muerte a vida. ¿Usted tiene esa seguridad? Le aseguro que es un método para la dicha. En sexto lugar, la oración. Jesús dijo, pedid y se os dará, buscad y hallaréis, llamad y se os abrirá. Hasta ahora nada habéis pedido en mi nombre, dijo en otra ocasión. Pedid y recibiréis para que vuestro gozo sea completo. Ahí está, la oración. La séptima técnica para la dicha es el servicio a los demás y la evangelización. Mi amable oyente, si usted se ha entregado a Cristo, tiene que empezar a servir a los pobres. Sí, a los pobres en primer lugar. El cristiano verdadero ama a los pobres, trabaja por los pobres, le hace justicia a los pobres, a las viudas, a los huérfanos. Ah, mi amable oyente, la marca de Cristo impactando la vida mía y la suya se demuestra en cuánto amamos a los pobres. Pero no amarlos con palabras, ni canciones, ni emociones, sino con hechos concretos, con hechos físicos, humanos, materiales, a la vez que espirituales. Por eso puse las dos cosas juntas, el servicio y la evangelización, porque atraer a otros a Cristo es el mayor servicio que le podemos hacer, porque los regenera, los transforma, y todas sus aptitudes naturales, morales, espirituales e intelectuales son exaltadas cuando Cristo entra al corazón y la persona se vuelve tremendamente regenerada. En octavo lugar, la técnica para la dicha es un hogar cristocéntrico. Los que somos casados somos felices en Cristo porque nuestro hogar es cristocéntrico. Esto no quiere decir que no tenemos problemas, oígame, tenemos problemas. Pero con la presencia del Señor Jesús y su bendición, podemos triunfar sobre muchos de los problemas, podemos vencer las tentaciones, perdonarnos, amarnos y hacer de un hogar feliz. En noveno lugar, una iglesia bíblica. Usted tiene que encontrar una iglesia en su vecindario, en su colonia, en su barrio, una iglesia que sea bibliocéntrica. Usted estudie la Biblia y analice esa iglesia. Por último, la libertad. La libertad espiritual que viene de Cristo en el corazón y la libertad nacional. Y gracias a Dios que en este país hay libertad. Dios le bendiga, que encuentre la felicidad en Cristo.
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1: La Biblia dice en el Evangelio según San Juan capítulo 1 verso 46. Preguntó Natanael, ¿acaso puede salir algo bueno de Nazaret? Felipe le contestó, ven y compruébalo. La primera respuesta dada al primer incrédulo es la única que hace falta. Cuando Natanael dudó que algo bueno pudiera salir de Nazaret, la respuesta de Felipe fue muy simple, mi amigo, ven y compruébalo. La pregunta de Natanael sigue resonando, ¿acaso puede salir algo bueno de Nazaret? ¿Han cambiado este mundo 2000 años de cristianismo? ¿Vale la pena estudiar la vida del joven carpintero de Nazaret? ¿Usted qué cree, mi amigo? La pregunta sigue en pie y la respuesta de Felipe sigue siendo satisfactoria. Ven y compruébalo. Yo te invito, mi amigo, a que vengas y compruebes si Cristo puede cambiar y transformar tu vida. Yo te invito a que te acerques al Señor Jesucristo y compruebes si Él puede hacer cosas maravillosas en tu ser. Yo te animo a que tú te acerques al Señor y permitas que Él haga una obra en tu vida y en tu familia. Ven y comprueba la roca que ha sobrevivido los embates del viento de los tiempos. Oye su voz, mi amigo, la verdad inconmovible, la gracia inmaculada y la lealtad sin cobardía. Ven y comprueba la llama que los tiranos y los déspotas no han podido extinguir. Ven y comprueba la pasión que la opresión no ha aplastado. Ven y comprueba los hospitales y los orfanatorios levantados junto a las ruinas del humanismo y del ateísmo. Ven y comprueba lo que Cristo ha hecho en la vida de muchas personas que se encuentran sirviendo, alabando y glorificando al Señor, habiendo sido sanados de la depresión, habiendo sido sanados del cáncer, habiendo sido sanados de las dificultades y los problemas matrimoniales, habiendo sido rescatados del mismo fondo del pozo cenagoso. Ven y comprueba, mi amigo, el gran drama que se ha tejido a través de 20 siglos de historia y arte. ¡Ándale! Ven y comprueba. ¿Acaso puede salir algo bueno de Nazaret? Ven y compruébalo. Ven y comprueba las vidas cambiadas y transformadas. Ven y compruébalo, ven y ve. Aquel que era alcohólico ahora es un hombre sobrio. Aquel que se mantenía en las cantinas ahora se mantiene en la iglesia. Aquel que golpeaba a su esposa ahora ama a su esposa. Aquel que golpeaba a sus hijos ahora cuida de sus hijos. Ven y compruébalo. Si Cristo puede transformar vidas, si acaso puede salir algo bueno de Nazaret. El amargado ahora tiene gozo. El avergonzado ahora es perdonado. Aquel que no podía hablar sino palabras sucias y deshonestas, ahora glorifica a Cristo y le canta alabanzas. Ven y comprueba, aquel que le cantaba al mundo ahora le canta a Jesucristo. Sí, aquel que cantaba la mosca parada en la pared ahora le canta a la cruz del Calvario. Aquel que cantaba tonterías y groserías ahora le canta al Señor Jesucristo con todo su corazón. ¿Acaso puede salir algo bueno de Nazaret? Sí, salió el Señor Jesucristo. Aquel Hijo de Dios que fue hecho carne y habitó entre nosotros, y vimos y vemos su gloria, gloria como la del unigénito del Padre, lleno de gracia y de verdad. Si quieres conocer la verdad, ven a Jesucristo, mi amigo. Si quieres caminar en la verdad, entrega tu corazón al Señor Jesucristo. Si quieres conocer verdad, ven y compruébalo. Jesucristo te espera con los brazos abiertos. Tú también puedes ver su gloria, gloria como la del unigénito del Padre, lleno de gracia. Él en su gracia te perdona, Él en su gracia te restaura, Él en su gracia te recibe. Solo ven a Él, Él puede transformar tu ser, tus pensamientos, tu mente, tus actitudes. Él puede hacer de ti una nueva persona. ¿Acaso puede salir algo bueno de Nazaret? Sí, aquel Señor Jesucristo que descendió y murió en la cruz del Calvario, aquel hombre, aquel Dios que fue hecho humano, teniendo el corazón más humilde, enjugando las lágrimas del rostro arrugado y perdonando el pecado más horrible. Ven y compruébalo. Ven y comprueba la tumba una vez ocupada, ahora vacante. La sepultura una vez sellada, ahora está vacía. Los cínicos han construido sus teorías, los incrédulos han salido con sus preguntas, pero sus reflexiones continúan fundiéndose a la brillante luz de la mañana de la resurrección. Ven y compruébalo. Él no evita a quienes indagan, no pasa por alto a quienes investigan, no teme a los que le buscan, ven y compruébalo. Natanael vino y Natanael comprobó, y Natanael descubrió: Maestro, tú eres el Hijo de Dios, tú eres el Rey de Reyes, eres el Rey de Israel. Así lo declaró, y tú también lo puedes declarar. Ven y compruébalo. Dios tiene un plan para usted. Mañana continuamos con este tema. Síganos escuchando.
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1: ¿Cuánto dicen gloria a Dios? Yo sé que están en júbilo, pero de un grito de victoria.

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0: Gracias, Señor.
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1: Mis amigos, ayer les hablaba de la mujer samaritana y de la conversación que tuvo con Jesús junto al pozo de Jacob en una ciudad de Samaria llamada Sicar. Era la hora del mediodía, hora solitaria en la fuente. La mujer que por alguna razón evitaba el trato con la gente, fue a sacar agua con su cántaro sobre el hombro. En la fuente se topa con Cristo. Inician una conversación. «Dame de beber», dice Jesús. «Tú eres judío», responde la mujer. «Yo te puedo dar a ti agua viva», dice Jesús. «El pozo es muy hondo y no tienes balde. ¿Cómo me darás agua viva?» Jesús no estaba hablando de agua física, estaba hablando de vida espiritual. La mujer dice que ella tiene ya una religión, es samaritana. Ella adora a Dios como lo hicieron sus antepasados en el monte de Samaria. Jesús le dice que ha venido la hora para que la gente no adore a Dios en el monte de Samaria, ni en el monte de Jerusalén, ni en el monte de Roma, ni en el monte de Atenas, ni en ningún otro monte de la tierra, así sea el más alto. La hora viene y ahora es, dijo Jesús, cuando los verdaderos adoradores adorarán al Padre en espíritu y verdad. Dios es espíritu y los que le adoran en espíritu y verdad es necesario que le adoren. Y tales adoradores busca el Padre que le adoren. Tremenda revelación para la mujer. Sus ojos se abren a la luz, sus oídos a la verdad, su alma a una vida enteramente nueva. No hay que adorar a Dios en una tradición religiosa venerable pero vacía. No hay que adorar a Dios en este templo o en aquel, porque los templos son materia. A Dios hay que adorarlo en el espíritu, porque Dios es espíritu y no materia. Por fin descubre una verdad realmente salvadora. Conmovida, la mujer dice a Jesús: sé que ha de venir el Mesías, llamado el Cristo. Cuando Él venga, nos aclarará todas las cosas. Y lenta, serena, diáfana, concreta, como masa de diamante, brota la respuesta de los labios de Jesús: yo soy el que habla contigo. Solo dos veces, y esto a personas muy sencillas, Jesús dijo con toda claridad que Él era el Cristo, a la mujer samaritana y al ciego de nacimiento. Pero más tarde, apóstoles y evangelistas recorrerían el mundo contándolo a todos los demás. Dios es espíritu, y en espíritu hay que adorarle. Cristo es Dios hecho hombre, y por fe en Cristo recibimos el espíritu de vida y de adoración. Una verdad que necesitamos oír hoy, tanto como lo escuchó aquella mujer en la hora solitaria de aquella siesta en Samaria. Es una verdad que te cambiará la vida. Descubrir a Cristo como Señor y Salvador es empezar a vivir de gloria en gloria, de victoria en victoria.
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0: Dele palmas fuertes. Glorifícalo. Glorifícalo.
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0: gusto que nos acompañen una vez más. Es programa Cultura Financiera. ¿Cómo le va? Qué gusto que esté con nosotros, dándonos unos minutitos acá todos los días, trayéndoles diferentes temas que nos ayudan a crecer, a desarrollarnos, a aprender juntos. Todos tenemos tanto que aprender y tanto que enseñar, creo yo. Mi nombre es Milenka Peña, estoy con el equipo de producción del programa. Y en esta ocasión, de vez en cuando, bien saben que el doctor Andrés Palaciuk no está en los estudios, sino damos la oportunidad a uno de los muchos amigos de nuestra organización que participe, porque son personas que tienen tanto para dar y por supuesto queremos que ustedes también reciban algo de ellos. Hoy nos acompaña mi buen amigo Víctor Hugo Manzanilla. Él es el gerente de mercadeo en Procter & Gamble, una reconocida compañía internacional, y creador de liderazgohoy.com. Él decía un amigo del programa, estuvo con nosotros en muchas ocasiones y la respuesta que estamos recibiendo es excelente. Víctor, ¿cómo estás? Bienvenido.
1: Hola, Milenka, muchas gracias nuevamente. Muy contento de estar aquí.
0: No, muy contentos nosotros de tenerte en los estudios porque los temas que traes son tan interesantes. Y bueno, el día de hoy vamos a hablar de algo que nos toca a todos. Alguien me decía que el versículo, la frase favorita de los boxeadores es mejor es dar que recibir. No, pero no tiene nada que ver con los boxeadores, sino tiene que ver con el hecho de que es importante el poder dar. Alguien decía algo como que realmente ya en el corazón cuando uno hace algo por alguien que no nos puede pagar de vuelta. Y nos estamos refiriendo a la generosidad. Y esa generosidad que debería ser parte de nuestra vida, y obviamente hablamos mucho de esto acá en Cultura Financiera, pero existen momentos, como estábamos conversando antes de salir al aire, que tal vez las situaciones no van muy bien y nos ponemos a dar menos en vez de dar más. Entonces, ¿cuáles son los beneficios de la generosidad?
1: Sí, muchas gracias, Milenka. Y de hecho, te comento que yo naturalmente no soy una persona generosa. Y fue algo que yo tuve que batallar porque mi inclinación personal era acumular. Y yo empecé a pensar, bueno, ¿qué pasa si empiezo a dar? ¿Qué pasa si uno empieza a ser generoso? ¿No? Y yo descubrí que hubo varios beneficios en mi vida que realmente le impactaron profundamente. Uh-huh. Uno de ellos fue que ser generoso me ayudó a despegarme de las cosas materiales. Mm. Algo que yo me di cuenta fue que mientras más yo me pegaba a las cosas materiales, más infeliz era. Mm. Eso fue algo que yo me di cuenta rápidamente. En el momento que yo empecé a ser generoso, empecé a darme cuenta que algo milagrosamente empezaba a suceder donde me perdía ese apego por las cosas materiales. Mm-hmm. Otra cosa es que ser generoso te ayuda también a ser agradecido, porque te da una perspectiva nueva de lo que la necesidad de las personas es y lo que está pasando allá afuera. Y una de las claves de la felicidad es ser agradecido. Las uh-huh. personas que son agradecidas son personas felices.
0: De acuerdo.
1: Otra cosa que me ayudó muchísimo la generosidad, o incrementar un poco la generosidad en mi vida, fue que te da un sentido de propósito. Empiezas a darte cuenta cómo lo que tú haces y el poder, la influencia, el dinero, lo que tú logras, cómo tú empiezas a canalizar esto en bendición a otras personas, uh-huh. lo cual te llena y te da un sentido de propósito muchísimo sí. más elevado. Otra cosa que también puedo comentar que me impactó mucho fue que te ayuda a desarrollar relaciones duraderas, uh-huh. porque las personas que tú lograste conectar, que lograste ayudar, que lograste bendecir, y también las personas que fueron generosas contigo. Si tú te pones a pensar, las personas que han sido generosas contigo en algún momento en la vida, son personas que tú aprecias mucho, son personas que tú, sabes, estarías ahí para ellos cuando lo necesiten. Claro. Esas son relaciones duraderas que se lograron uh-huh. gracias a la generosidad. Y lo último que quiero decir que me ayudó muchísimo es lo siguiente. Ser generoso me ayudó a mí a desarrollar la perspectiva correcta en la vida. Algo que me ha sucedido a mí es que cuando tú eres generoso, cuando te das cuenta de los problemas de los demás, te das cuenta que tú no tienes muchos problemas.
0: Es cierto.
1: Porque ves las cosas en perspectiva. Uh-huh. Muchas veces cuando tú ayudas, por ejemplo, a donar agua a un país como en África uh-huh. o algún problema de enfermedad o cualquier cosa que tú das, tú te das cuenta, no es solo por lo que das, sino por lo que pasa en ti. Porque uh-huh. te vuelve una persona que se da cuenta de que lo bendecido que es en el mundo hoy y todo lo que tiene, te da una nueva perspectiva en la vida.
0: De acuerdo. Entonces, apliquemos estas sugerencias para poder vivir una vida más plena, una vida más generosa, tal vez no solamente en dinero, generosidad con nuestro tiempo, con nuestras finanzas, con nuestra amistad.
1: Con nuestra sabiduría.
0: Claro, con diferentes áreas de nuestra vida. Y gracias por tu generosidad en estar con nosotros aquí en el programa, Víctor.
1: Gracias a usted, un honor para mí.
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1: El corazón dividido. Hay una condición espiritual más peligrosa de lo que parece. No es el rechazo total a Dios, es intentar vivir con un pie a cada lado. Es querer lo de Dios y también lo del mundo. Se llama corazón dividido. Escucha el desafío de Elías al pueblo. ¿Hasta cuándo claudicaréis vosotros entre dos pensamientos? Si Jehová es Dios, seguidle. Y si a Baal, id en pos de él. Primera de Reyes 18:21. Elías no les permitió quedarse en la ambigüedad. Les exigió decisión, porque un corazón dividido no puede seguir firmemente a nadie. Muchos creyentes viven exactamente así. Oran, pero también confían en sus propias estrategias. Dicen amar a Dios, pero sus decisiones revelan otros amores. Asisten a la iglesia, pero su corazón verdaderamente está apasionado en otras partes. Quieren la bendición de Dios sin la entrega total. Jesús fue claro, nadie puede servir a dos señores. El corazón no está diseñado para la división permanente. Tarde o temprano, uno de los dos lados gana. La gracia de Dios nos lleva a la integridad, no a la perfección inmediata, sino a un corazón que deja de cojear entre dos caminos. Un corazón que decide y dice, sí, Señor, eres Dios, yo le seguiré. Hoy te pregunto con claridad, ¿hay áreas donde estás claudicando entre dos pensamientos? ¿Estás intentando quedarte con Dios y al mismo tiempo retener lo que Él te pide soltar? ¿Tu corazón está de un solo lado o sigue dividido? Hoy yo te desafío, identifica una sola área donde sientes esa división interna. Llévala delante de Dios y di con honestidad, Señor, hasta aquí he estado cojeando. Hoy elijo seguirte a ti con todo mi corazón. Y da un paso concreto que demuestre esa decisión, porque el corazón dividido no produce paz, produce inestabilidad y al final debilidad. Te dejo esta frase el día de hoy. Un corazón dividido no puede amar a Dios con todas sus fuerzas. ¿No lo crees? Recuerda que estamos al borde de la eternidad. Y la pregunta, ¿hasta cuándo seguirás cojeando entre dos caminos? Pastor Daniel Díaz. Bendiciones.

0: Hemos llegado al final de este episodio, al borde de la eternidad. Recuerda que cada día que vivimos es un paso más hacia nuestro encuentro con Dios. No endurezcas tu corazón, no pospongas tu decisión, porque la eternidad está más cerca de lo que imaginas. Soy el pastor Daniel Díaz, agradeciéndote por acompañarnos. Que la gracia de nuestro Señor Jesucristo te guíe, te transforme y te prepare para su venida. Hasta nuestro próximo encuentro. Y recuerda, hoy estás un día más cerca de la eternidad.
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1: Vamos a alabarle esta noche con

0: Levanta tu aplauso en su presencia. ¡Vamos! ¡Aleluya!
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cosa más maravillosa para un sacerdote encontrarse con tu gloria.

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2: Sí, señor.

Cierra tus ojos y levanta tus manos donde estás. Oh Señor, queremos vivir en tu presencia. Queremos morar en tu presencia. Atráenos a ese lugar donde tú estás, Señor. Declaramos tu presencia en nuestras vidas, Señor. Hoy en este día lo declaramos.

declaramos tu presencia. Cuando le dan un aplauso al Señor por esa presencia. Sí, Señor. Tu presencia está aquí, Señor. Tu presencia está aquí. Dale un aplauso a la presencia de Dios. Sí, Señor.

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1: Muchas veces

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1: Terrible es el secreto de cada vida. Cada uno de nosotros lleva allá en los hondones de su alma algo que no confiesa a nadie. Algo que, si fuera conocido de todos, echaría al abismo nuestra reputación, nuestro nombre, nuestra felicidad. No son solo hechos los que deseamos mantener ocultos. Las más de las veces son pensamientos, sentimientos, rencores, resentimientos, de cuya sola presencia nos avergonzamos. ¿Qué sería de la sociedad si de golpe algún poder misterioso nos desnudase en corazón y mente y nos mostrara tal como somos? Sobrevendría el caos, la confusión, la vergüenza general, porque cada ser humano lleva dos o tres vidas diferentes. Una es la exterior, la que todos ven. Otra es la interna, la que se vive y se lleva en los pensamientos. Otra, la que ve Dios. Precisamente hubo una vez una mujer a quien Dios la vio tal cual era y le dijo cuánto había hecho a todo lo largo de su vida. He estado hablando de la mujer samaritana, aquella mujer avergonzada que en la hora solitaria del mediodía fue al pozo a sacar agua. Allí se encontró con Jesús. Y Jesús, de una manera afable pero firme, le dijo cuanto ella había hecho. El relato hermoso lo tenemos en el capítulo 4 del Evangelio según San Juan. Nos dice que después que la mujer habló con Jesús, dejó su cántaro y fue a la ciudad y dijo a los hombres: venid, ved un hombre que me ha dicho cuánto he hecho. ¿No será este el Cristo? Jesús le había mostrado a la mujer todos sus pecados ocultos. Le había hecho ver cuán pecador había sido y le había mostrado que a los ojos de Dios, a los ojos del Cristo, ningún ser humano puede ocultar nunca nada. Sin embargo, Jesús se lo dijo con amor, no la humilló, no la avergonzó, no la ofendió. Si cualquier mujer, si cualquier hombre le hubiera dicho las mismas cosas, la mujer hubiera sido atrozmente herida. Pero cuando fue Jesús quien se lo dijo, la mujer se sintió comprendida y perdonada. No hubo ofensa en las palabras de Jesús. Más bien fueron esas palabras la medicina espiritual que cura. Jesús nos conoce, mi amiga, mi amigo. Nos conoce tan bien como conocía a la mujer samaritana. Es en vano querer ocultarle algo, y como nos conoce, nos comprende, y como nos comprende, está dispuesto a perdonarnos y limpiarnos. Solo hace falta que nosotros también nos miremos por dentro y reconozcamos todo lo que hemos hecho. Un corazón honesto para con Dios es una puerta abierta a su bendición. El que oculta, disimula o hipócritamente cubre su maldad con piedad religiosa será duramente enfrentado por Dios. Pero el que de forma transparente reconoce frente a Él sus iniquidades recibe su perdón y su misericordia.
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0: Amigos, qué gusto que nos acompañen nuevamente en Cultura Financiera. Les saluda Milenka Peña con el cariño de siempre. Y es para mí un gusto invitarlos a escuchar al doctor Andrés Panasiuk, autor del libro La Mujer que Prospera, un libro que está transformando la vida de miles de mujeres en todo el continente.
1: Hemos enseñado en algún momento acerca del beneficio de hacer y tener un plan de control de gastos, de hacer metas a corto y largo plazo basado en nuestro dinero disponible, que es la suma de lo que entra en casa menos las contribuciones a César y a Dios. Una vez que llegamos a ese punto, sabemos cuánto dinero realmente tenemos y cómo y en dónde lo estamos gastando. Nuestra primera meta a corto plazo, aparte de hacer un plan de control de gastos, debe ser el parar de pagar intereses a prestamistas y a bancos. Las deudas de consumo son las deudas que hemos tomado en artículos que pierden su valor con el tiempo o que los hemos comprado para consumir, como por ejemplo son las heladeras, el lavarropa, alimentos, ropa, radio, televisión, en fin. La realidad es que no deberíamos tener deudas generadas por el consumo. Deberíamos aprender a ahorrar y comprar al contado. El hecho de que tengamos deuda de consumo es una indicación de que estamos consumiendo más de lo que deberíamos. Entonces, en vez de compre ahora y pague después, nosotros deberíamos decir ahorre ahora y compre después. Aquí hay una buena regla para seguir. Si uno siempre gasta menos de lo que gana, uno nunca tendrá que ir a pedir prestado. Ahora, ¿cuáles son las causas de las deudas? Muchas veces he encontrado que la razón por la que la gente ha caído en deudas es porque se ha estirado económicamente más allá de lo que debía. Por ejemplo, ha comprado o alquilado una casa más grande de la que tenía que haber comprado o un auto más grande del que tendría que haber adquirido. O de pronto se ha metido en un negocio en el que no debería haberse involucrado. Al principio, el individuo no sufre consecuencias de estar gastando más de lo que debiera porque hay gastos que no ocurren todos los meses. Por ejemplo, el auto no se rompe todos los meses, la casa no tiene problemas todos los meses, la familia no se enferma todos los meses, las emergencias no vienen a nuestra vida todos los meses. La gente generalmente me dice, Andrés, nosotros caímos en deudas no porque andamos derrochando la plata, sino porque nos vino una situación inesperada. Entonces, cuando la gente me dice una cosa así, yo pienso, lo inesperado no sería tan inesperado si lo estuvieras esperando. Las cosas inesperadas van a venir a nuestra vida. Espéralas. Somos seres humanos, crecemos, vivimos, nos movemos. Las cosas inesperadas nos van a ocurrir. Entonces, existe una sola forma de prepararnos para lo inesperado, ahorrando con regularidad. A partir del día de hoy, debes tomar aunque sea el 5% de tu dinero disponible y colocarlo aparte para situaciones inesperadas. Tu meta es lograr tener en dinero en efectivo, ya sea en una cuenta de banco o debajo del colchón, donde tú quieras, por lo menos 2 a 3 meses de salario. Por ejemplo, si ganas 800 pesos al mes, tu meta debería ser el tener entre 1.600 y 2.400.

0: inscritos en dinero en efectivo como un fondo de prevención para situaciones inesperadas. Por supuesto que existen excepciones a la regla, pero en general, si hemos caído en las manos de los prestamistas o bajo la opresión de las tarjetas de crédito, es que por un lado no estamos ahorrando con regularidad y por el otro estamos teniendo cosas que no deberíamos tener de acuerdo al nivel económico al cual pertenecemos, tomando en cuenta nuestro real dinero disponible. Entonces, una vez que uno hace un plan, identifica las entradas y las salidas y sabe cuánto dinero realmente tiene disponible mes tras mes, uno puede tomar pasos para eliminar las deudas en forma regular y sistemáticamente. Evite las deudas de consumo, viva dentro de su nivel económico y si desea algo más, busque otra fuente de ingreso y no el estrés de las deudas.
1: Para encontrar más información acerca del tema del día de hoy, le recomendamos el libro ¿Cómo salgo de mis deudas?, escrito por el doctor Andrés Panasiuk. Puede encontrarlo en su librería favorita. Soy Milenka Peña y a nombre de todo el equipo de producción quiero darles las gracias por su sintonía. Hasta la próxima.
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1: El costo de seguir a Jesús. Hay una invitación de nuestro Señor Jesús que rara vez se predica con total honestidad. No es solo ven y recibe, es también ven y renuncia. Es la invitación a contar el costo. Se llama el costo de seguir a Jesús. Escucha sus palabras, y el que no lleva su cruz y viene en pos de mí, no puede ser mi discípulo. San Lucas 14:27. Jesús no escondió la dificultad, no vendió un cristianismo cómodo. Dijo claramente que seguirle implica cargar una cruz, implica morir a algo, implica que habrá momentos en que dolerá. Hoy, sin embargo, muchos han escuchado un evangelio sin cruz, un mensaje que promete bendición sin renuncia, paz sin obediencia y cielo sin entrega. Y cuando llega el momento de pagar el precio, algunos se echan para atrás. Seguir a Jesús puede costar relaciones, puede costar reputación, puede costar comodidad, puede costar sueños que no se están alineando con su voluntad, pero lo que se gana supera infinitamente lo que se pierde. La gracia de Dios no elimina el costo, lo hace posible. Nos capacita para cargar la cruz, porque Él ya cargó la más pesada por nosotros. Hoy te pregunto con seriedad, ¿has estado siguiendo a Jesús solo mientras no te cueste demasiado? ¿Hay algo que Él está pidiéndote que sueltes y todavía te resistes? ¿Estás dispuesto a cargar la cruz o solo quieres la corona? El desafío de hoy es importante. Pide al Señor que te muestre una área concreta donde el seguimiento te está costando o donde deberías estar pagando un precio y no lo estás haciendo. Y luego di con honestidad: Señor, estoy dispuesto. Ayúdame a no echarme atrás y da un paso de obediencia, aunque duela, porque no se puede seguir a Cristo de lejos y al mismo tiempo llamarse discípulo. Te dejo esta frase: un cristiano sin cruz no es un cristiano de Jesús. Recuerda que estamos al borde de la eternidad. ¿Estás dispuesto a pagar el precio de seguir a Jesús? Pastor Daniel Díaz, bendiciones.

0: hemos llegado al final de este episodio, al borde de la eternidad. Recuerda que cada día que vivimos es un paso más hacia nuestro encuentro con Dios. No endurezcas tu corazón, no pospongas tu decisión, porque la eternidad está más cerca de lo que imaginas. Soy el pastor Daniel Díaz, agradeciéndote por acompañarnos. Que la gracia de nuestro Señor Jesucristo te guíe, te transforme y te prepare para su venida. Hasta nuestro próximo encuentro. Y recuerda, hoy estás un día más cerca de la eternidad.
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3: Y quiero decir desde el principio, porque pensé acerca de esto y sentí que Dios puso esto en mi corazón. La meta en la vida, como creyente, y como creyentes, nuestras metas son totalmente diferentes a otras personas en el mundo. ¿Cuántos saben que somos llamados fuera, separados, apartados, para un especial propósito y un especial uso? Y ese uso es para Dios. Somos sus representantes personales en la tierra, la Biblia dice. Yo amo eso. Así que, no importando cuánto quiera ser feliz, la razón principal por qué quiero que sea feliz es glorificar a Dios. Y glorificarle significa mostrar toda su excelencia. Y no pienso que los tristes, arrastrados, inconformes, aún con una calcomanía en su carro, estén dando gloria a Dios. El hecho es que yo pienso que si no va a tener a Jesús en la cara, pues quítalo de su parachoques. Amén. Y vea, Jesús quiere que disfrutemos nuestra vida. Juan 10:10, el ladrón viene solo para matar, robar y destruir. Ese es su único propósito. Y Jesús dijo, yo he venido para que puedan tener y disfrutar sus vidas, la tengan en abundancia de lleno hasta que rebose. Y para ser honesta, realmente la clase de felicidad que quiero presentarles hoy, de cierto, no se basa en lo que sucede en su vida. Aunque Dios sí quiere que nos sucedan cosas buenas y Él quiere que tengamos la esperanza de que buenas cosas nos sucedan. Y encontré algo interesante en el diccionario Webster del año 1820, esa versión, de que si uno ama estudiar palabras, esa es una gran inversión que puede hacer. No es tan cara y todas las definiciones en esa versión del diccionario Webster son basadas en la escritura. Y por eso encuentra mucha escritura por todas las definiciones y me hubiera gustado retener eso. Pero ya sabe, gradualmente, poco a poco, el mundo y Satanás es el Dios de este mundo. No olvidemos eso. Que gradualmente tratan de remover a Dios y todo lo que es de Dios fuera de todo lo concerniente a la sociedad. Y yo no sé por qué es tan duro que la gente lo vea. Aun personas que no creen en Dios, yo no sé por qué es tan duro ver que mientras más personas tratan de remover a Dios, peor es nuestra condición sin Él. Pero Dios quiere que seamos felices y Él quiere que le glorifiquemos a Él. Yo quiero hacer el nombre de Jesús famoso. Amén. Pero si usted regresa a la original definición, esto es lo que dice, estando en el disfrutar de deleitosas sensaciones por la posesión de algo bueno. Y yo le digo la verdad, si no tenemos nada más, tenemos la mejor cosa en el mundo porque tenemos a Dios y Él es bueno. Y todos poseemos bondad. La felicidad viene por grados. Uno puede ser feliz o puede ser muy feliz. Una persona sin dolor quizás no se siente particularmente feliz, pero una persona quien ha tenido dolor y el dolor cesa, se sentirá muy feliz ahora que su dolor se ha ido. La única persona que puede ser realmente y permanentemente feliz es la que disfruta de paz mental y que vive en el favor de Dios. El favor de Dios es tan asombroso y he estado pensando en hacer una enseñanza entera de eso pronto, ya para que estén los próximos meses, y debemos de orar por favor y creer a Dios por su favor, porque cuando Dios pone su favor en uno, es asombrosa la diferencia en las cosas que pueden pasarle a usted en su vida, porque usted está confiando que Dios sobrenaturalmente abra puertas a usted. Entonces, gozo y disfrutar se define así: la pasión o emoción despertada por la adquisición de la expectación del bien. Y usted puede alegrarse porque tiene algo bueno, pero también puede alegrarse pues está esperando algo bueno que usted ni siquiera tiene aún. Y realmente amo eso. Nuestro privilegio es estar llenos de esperanza, porque es algo que podemos hacer a propósito, no se basa en nuestras circunstancias. Yo puedo estar llena de esperanza cualquier día que quiera estarlo, y usted también. No siempre puedo hacer que mis circunstancias se ordenen con lo que yo quiero que sean, pero puedo esperar que cosas buenas vengan de camino. Esperanza, lo cual es creer que algo bueno sí va a pasar. Y aun si usted no tiene lo bueno que le gustaría tener ahora mismo, por lo menos, bendito Dios, espere que pase algo bueno. Viva cada día con ese pensamiento. Algo bueno va a pasar en cualquier momento. Salmo 5:11 dice que los que aman tu nombre se alegren en ti y se eleven sus espíritus. Y se supone que estemos realmente de buen humor, muy animados.
4: Bueno, es que no me siento tan feliz.
3: Pues su mayor privilegio como creyente es que no tiene que vivir como se siente. Usted puede vivir por lo que sabe. En Salmo 118:24 dice: este es el día que el Señor ha hecho y nos regocijaremos y alegraremos en él. Ahora, en Números 12, en mi lista de maneras cómo incrementar su felicidad, por si acaso no alcanzo a decirlas, es decidir ser feliz. Es la número uno. Todos los que me oyen viendo por televisión, tomen una decisión hoy. Yo voy a ser feliz y no voy a tener que esperar que una gran cosa me pase a mí. Yo decido que no voy a malgastar un día más de mi vida estando triste y amargada. Voy a glorificar a Dios hoy y notificarle a mi cara que soy salva. Bien. Dejando a Números 12, vamos al número 1. La primera cosa de la que quiero hablarles hoy y que grandemente incrementará su felicidad es el creer lo que la palabra de Dios dice acerca de usted, más que cómo se siente o lo que otras personas dicen de usted. Mi vida ha sido dramáticamente, dramáticamente cambiada al aprender quién dice la Biblia que soy y qué dice la Biblia que tengo y lo que la Biblia dice que va a pasarme cuando termine aquí en la tierra, en vez de lo que el mundo me dijo antes, o lo que mi experiencia con mi padre me dijo, o lo que las mentiras del diablo me dijeron. La Biblia dice que Dios tiene un buen plan para nuestra vida, pero la única forma de probar lo que ese buen plan es a través de la completa renovación de nuestras mentes. Y la única forma de renovar nuestras mentes es a través de oír y leer y escuchar y meditar en y finalmente creer la palabra de Dios. yo no sé siquiera si usted empieza aún a realizar cuánto se está ayudando a sí mismo hoy al escuchar esto. Y no es porque yo lo diga, es porque todo lo que este ministerio es, se trata de traer a personas la palabra de Dios, pues la palabra de Dios está llena de poder que cambia vidas. Y yo estoy tan convencida de eso que yo daré mi vida por ese objetivo. Hay un poder inherente en la palabra de Dios. Al estar de pie aquí y decir la Biblia dice que Dios tiene un buen plan para su vida, algo pasa. Hay algo acerca de la palabra de Dios que toca algo en lo profundo del interior de uno. Y es que hay una pequeña, no importando cuán negativa su vida haya sido, hay una pequeña chica chispa de esperanza. ¿Puede eso ser realmente para mí? Y cuando uno empieza a reclamarla como suya y comienza a pensar así, si algo bueno puede pasarle a otros, me puede pasar a mí. Que temprano usted se tiene que cansar de estar afuera mirando hacia adentro y decidir es para mí. No hay esperanza de felicidad hasta que una persona sabe quién es en Cristo. No podemos disfrutar la vida si no nos caemos bien. ¿Usted se cae bien? Sí, bueno, unos pocos. ¿Y sabe qué? Yo viví la mayor parte de mi vida y no me aguantaba. Y honestamente creo que esa es una gran parte de muchos problemas de la gente y nunca llegan a saberlo. Se han sentido tan mal de sí mismos por tanto tiempo y en actualidad es disgustante, pero a veces cristianos piensan que es piadoso.
5: Yo no soy nada. Un nadie.
3: Y ellos piensan que es humildad. Son las humildades, idiotez. Así es como debe pensar. No soy nada en mí misma. Pero en Cristo. En Cristo, como hijo de Dios, es el creyente del Altísimo. Y mejor es que te salgas del camino, diablo. Y saben, hoy me puse mi atuendo de poder. ¿Sabe? Porque el negro se supone que es un color de poder. Amén. Porque con todo mi corazón yo quiero que capten esto. Sepa lo que usted no es en sí mismo. Casi todos los días yo digo, Dios, sé que sin ti no soy nada en mí, o sea, en mi carne mora lo que no es bueno. Pero te doy gracias. Que estás en mí y que a través de ti puedo hacerlo todo. Vea, en la actualidad creo que alguien radicalmente entregado, comprometido y creyente puede cambiar el mundo. Yo realmente lo creo. Y si usted no tiene suficiente fe en este momento para darle al mundo entero, ¿qué tal por su familia? ¿Qué tal por su vecindario, su escuela? ¿Qué tal quizás una o dos personas? Usted tiene influencia, pero tiene que levantar su cabeza y no pensar que es mejor que los demás, pero tampoco está por debajo de los demás. Usted es la cabeza y no la cola, está arriba y no abajo. Y si no logro que por la gracia de Dios haga alguna otra cosa, me gustaría enviarle de aquí hoy al menos decidido a caerse bien.
2: Gracias por escucharnos. 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
1: Mi amable oyente, hay momentos estelares en la vida de la humanidad. Son aquellos días cuando se produce algún hecho que habrá de cambiar el curso de la historia. Hay momentos estelares en la vida de los pueblos. Son cuando comienzan una lucha por la independencia, o cuando la obtienen, o cuando caen tristemente bajo la férrea mano de un hombre que ha de quitarle su libertad. Hay momentos estelares en la vida del individuo. Son esos días que marcan una etapa nueva, un nuevo comienzo, quizás una nueva manera de vivir. Hubo un hombre que tuvo su momento estelar ayer a las 7. De eso quiero hablarte hoy. Tenemos un hermoso relato en el Evangelio de Juan, capítulo 4, versículos 43 en adelante. Tú puedes leer el pasaje en tu hogar y enseñarlo a tus hijos. 2 días después que Jesús habló con la samaritana, salió de Samaria y se fue a Galilea. Llegó a la ciudad de Caná, donde tiempo antes había convertido el agua en vino. Vivía por entonces en Capernaum, ciudad cercana, un hombre que era oficial del rey. Este hombre tenía un hijito enfermo que se estaba muriendo. No bien supo que Jesús había llegado a Caná, se puso en camino. Cuando llegó al día siguiente donde estaba Jesús, dice el relato que le rogó a Jesús que descendiese a Capernaum y sanase a su hijo. Jesús le dijo: si no viereis señales y prodigios, no creeréis. Y el hombre, juntando todo su amor de padre, toda su desesperación por su hijo enfermo, dijo a Jesús: Señor, desciende antes que mi hijo muera. Y el Señor, siempre atento y comprensivo a las necesidades de la gente, le dice simplemente: ve, tu hijo vive. El oficial del rey no preguntó nada más. Recibió esta palabra en su corazón. Saludó al Señor, dio media vuelta y regresó a su ciudad. Cuando llegó a su casa, salieron sus criados a recibirle. Había alegría en todos ellos. Tu hijo vive, le gritaron desde lejos. El hombre preguntó cuándo comenzó a sentirse bien. Y los siervos le dijeron: ayer a las 7 le dejó la fiebre. Ayer a las 7. Ese fue el momento estelar en la vida de este hombre. Ayer a las 7 se encontró con Jesús. Ayer a las 7 le pidió por su hijo. Ayer a las 7 el Señor le dio una palabra. Ayer a las 7 sanó el muchacho. Y toda la vida de este hombre y su familia cambió por completo. Ayer a las 7 entró en la nueva vida que solo Cristo puede dar. Que en este mismo momento, mi amiga, mi amigo, sea tú ayer a las 7. Que tú también puedas específicamente señalar tu momento estelar, el día de tu encuentro personal con Cristo, tu Salvador y Sanador.
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0: tal, amigos? Les saluda Milenka Peña. Qué gusto que nos acompañe nuevamente en Cultura Financiera. Les invito a quedarse junto a nosotros para un nuevo programa en el cual hablaremos de algo que a todos nos interesa: el dinero. La verdad es que sin importar dónde vivimos, cuál es nuestra nacionalidad, ocupación o nivel social, estoy segura que todos necesitamos aprender o mejorar la manera en la que manejamos nuestras finanzas. Escuchemos entonces al doctor Andrés Panasiuk con el tema de hoy.
1: Hace un tiempo atrás, un oyente nos llamó y nos preguntó cuáles son los principios para prestar a otros cristianos que están en una aparente necesidad. Bueno, en primer lugar, las Escrituras no prohíben específicamente prestar a otra persona, aunque esta persona sea cristiana. En Lucas 6:34 se nos dice, si prestas solo a los que te pueden devolver, ¿qué bien es ese? Porque hasta los gentiles prestan a aquellos de quienes esperan les devuelvan. Pero te digo que si les prestas a los que no te pueden devolver, entonces tendrás el derecho de ser llamado hijo de Dios. Las Escrituras dicen, debes prestar nunca esperando que se te devuelva. Pero el principio de prestar en la palabra de Dios no dice, nunca prestes dinero, ni tampoco dice, nunca pidas prestado. Hay un principio que dice, si pides prestado, debes devolver. El impío pide prestado y no devuelve. Hay también un principio que dice, si prestas, presta dinero bajo la posibilidad de perderlo, porque Dios no va a permitirte presionar a alguien para recuperarlo. Hay algunas reglas sencillas de prestar en la palabra de Dios. Primero, uno no debe prestar a cualquiera que le pida. Uno debe prestar bajo la convicción de Dios de que Dios quiere que uno le preste a esa persona y nunca debe esperar que se le devuelva. Tengo un amigo que es un hombre de negocios en México que me dijo, Andrés, cuando alguien me viene a pedir prestado dinero, yo siempre le presto el dinero y después le doy un fuerte abrazo. Y yo le dije, ¿por qué le das un fuerte abrazo? Y dice, bueno, porque se me da que no lo vuelvo a ver. Esa es una buena actitud, ¿no es cierto? Bueno, la Biblia no nos permite presionar a nadie para recuperar el dinero que se nos deba. Eso tal vez no parezca muy justo, pero si usted lee Mateo capítulo 6 y Lucas capítulo 6 varias veces, usted va a llegar a tener la perspectiva de la palabra de Dios en cuanto a prestar dinero. Nosotros prestamos

0: ellos no se arrepiente, regrese con un testigo y confróntelos nuevamente. Si tampoco se arrepienten, llévelos a la iglesia, porque es posible que también tengan un espíritu engañoso. Finalmente, prestar dinero a alguien es escrituralmente permisible solo si usted cree que Dios está tratando de enseñarles a esta gente el principio de la disciplina en sus propias vidas. Quizás Dios no quiere que usted les dé el dinero o se los regale, sino que por el contrario, usted se los preste para que ellos aprendan autodisciplina. En casa, cuando prestamos dinero a alguien que realmente lo necesita, siempre le damos dos condiciones. Por un lado, que esperamos que nos devuelvan el dinero. Es un préstamo, no es un regalo. Pero si no lo pueden devolver, entonces se pueden quedar ese dinero como un regalo de nuestra familia. Nosotros preferimos perder el dinero y no perder un hermano en Cristo. Eso también nos hace pensar seriamente en nuestra capacidad personal para regalar el dinero, porque si no se lo podemos regalar, pues tampoco se lo podemos prestar.
1: Antes de despedirnos, quiero recomendarles un libro que ofrece excelentes consejos para no caer en la trampa de las deudas y qué pasos prácticos seguir para salir de ellas. 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Bueno, amigos, llegó el momento de despedirnos, pero espero que nos acompañen nuevamente cuando retornemos en esta misma emisora con más Cultura Financiera.
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1: La ingratitud que se olvida de volver. Hay una enfermedad del alma más común de lo que nosotros pensamos. No duele al principio, no se nota en el culto, pero va secando el corazón. Se llama ingratitud. Escucha lo que ocurrió cuando nuestro Señor Jesucristo sanó a 10 leprosos. Dice la palabra de Dios: entonces uno de ellos, viendo que había sido sanado, volvió a glorificando a Dios a gran voz y se postró rostro en tierra a sus pies, dándole gracias. Y Jesús respondió y dijo: ¿no son 10 los que fueron limpiados? ¿Y los 9? ¿Dónde están? ¿No hubo quien volviese y diese gloria a Dios, sino este extranjero? San Lucas 17, 15, 18. 10 fueron sanados, solo uno volvió, solo uno dio gracias. Los otros 9 recibieron el milagro y siguieron su camino. La ingratitud no siempre se expresa con palabras amargas, muchas veces se expresa con silencio, con dar por sentado, por recibir y no volver, con disfrutar de las bendiciones sin recordar la fuente. Dios sigue dando, sigue sosteniendo, sigue perdonando, sigue abriendo puertas, y muchos de nosotros seguimos adelante sin detenernos a volver a dar gracias. La gratitud no es solo una educación, es una actitud espiritual. Es reconocer que todo lo que somos y todo lo que tenemos viene de Él. Y cuando la gratitud se apaga, el corazón se vuelve exigente, se queja con facilidad y pierde la capacidad de asombrarse. Hoy te pregunto con honestidad: ¿cuándo fue la última vez que volviste deliberadamente a dar gracias? ¿Estás más consciente de lo que te falta o de lo que ya recibiste? ¿Has estado viviendo como los 9 o como el que regresó? El desafío de hoy: cada noche, antes de dormir, nombra en voz alta 3 cosas concretas por las cuales das gracias a Dios en ese día. No generales, sé específico, aunque hayan sido días difíciles. Hazlo durante 7 días y observa que cambie tu corazón, porque el que se acostumbra a recibir sin dar gracias termina endurecido en el alma. Te dejo esta frase: se puede ser sanado por Dios y seguir caminando sin volver a dar gracias. Recuerda, estamos al borde de la eternidad. ¿Estás entre los 9 o eres el que vuelve? Que Dios te bendiga.

0: hemos llegado al final de este episodio, al borde de la eternidad. Recuerda que cada día que vivimos es un paso más hacia nuestro encuentro con Dios. No endurezcas tu corazón, no pospongas tu decisión, porque la eternidad está más cerca de lo que imaginas. Soy el pastor Daniel Díaz, agradeciéndote por acompañarnos. Que la gracia de nuestro Señor Jesucristo te guíe, te transforme y te prepare para su venida. Hasta nuestro próximo encuentro. Y recuerda, hoy estás un día más cerca de la eternidad.
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2: Muchos saludos, mi estimado amigo oyente, y yo creo que la pregunta que voy a contestar hoy es una pregunta que me la han hecho centenares, no, yo diría millares, a través de los últimos años en que he viajado a lo largo y ancho de nuestro querido continente latinoamericano. Desde México, Centroamérica, Sudamérica, la Argentina, el Brasil, Europa, donde quiera que usted vaya, esta es la pregunta que me hace una persona por carta y que me la han hecho de a millares. Y es muy sencilla, es fundamental, es la búsqueda de todos los hombres. Francamente me dice, ¿qué hago porque estoy tan aburrido? ¿Qué puedo hacer para gozar un poco de la vida? ¿Sabe que es una pregunta muy lógica, muy normal? Es el deseo del corazón humano, es el clamor del alma humana. ¿No le parece, mi amable oyente? ¿Qué hago para ser feliz? Pero hay otra pregunta, ¿por qué es que soy infeliz? Los filósofos tienen su opinión, los psicólogos la suya. Hasta hoy en día muchos políticos y muchos filósofos tienen ciertas opiniones sobre por qué el ser humano no es feliz. Y no solo son infelices los pobres. Al contrario, hay muchos pobres que son más felices que muchos ricos. ¿Por qué? Porque es que hay personas millonarias que son infelices, que se quitan la vida, que se divorcian 5, 6, 7 veces, que tienen todo lo que supuestamente el ser humano quiere, busca, necesita y sueña, y resultan miserables y terminan en la desgracia. El ser humano es triste. Es triste porque estamos en rebeldía contra la naturaleza, en rebeldía contra el plan de Dios, en rebeldía contra Dios mismo. Por eso, mi estimado amigo oyente, somos infelices. Pero la felicidad se puede recuperar si usted y yo, de corazón, nos volvemos a Dios. Usted me dice, ¿por qué no soy feliz y cómo puedo llegar a ser feliz? ¿Sabe cómo se puede encontrar la felicidad? Únicamente en Dios, se lo aseguro. No hay felicidad fuera de Dios, sea usted rico o pobre o de clase media. No viene al caso. Bendice, alma mía, a Dios, y bendiga todo mi ser su santo nombre. Bendice, alma mía, a Dios, y no olvides ninguno de sus beneficios. Él es quien perdona todas tus iniquidades, el que sana todas tus dolencias, el que rescata del hoyo tu vida, el que te corona de favores y misericordias, el que sacia de bien tu boca, de modo que te rejuvenezcas como el águila. Dios es el que hace justicia y derecho a todos los que padecen violencia. Misericordioso y clemente es Dios, lento para la ira y grande en misericordia. Cuanto está lejos el oriente del occidente, Dios hizo alejar de nosotros nuestras rebeliones. Como el padre se compadece de los hijos, se compadece Dios de los que le temen. Porque Dios conoce nuestra condición, se acuerda de que somos polvo. El hombre es como la hierba, así son sus días. Florece como la flor del campo, pasa el viento y pereció, su lugar no la conoce más. Pero la misericordia de Dios es desde la eternidad hasta la eternidad sobre los que le temen y su justicia sobre los hijos de los hijos. Ahí está la felicidad. Le acabo de leer el Salmo, parte del Salmo 103 en la Biblia. La felicidad está en conocer este Dios, Dios que perdona, que provee, que cuida. ¿Usted conoce a Dios? Si no lo conoce, ábrale el corazón a Cristo en este instante y Cristo va a entrar y usted va a conocer a Dios desde ese momento.
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1: Dicen que un buen piloto hace cualquier cosa con tal de llevar a sus pasajeros a salvos a casa. Creo que tal fue el caso de un piloto que detuvo el avión en el que yo mismo volaría de la ciudad de Midland a la ciudad de Dallas hace unos días. Prefirió que los pasajeros bajáramos del avión porque algo estaba fallando en aquella aeronave. Me sentí feliz de que un piloto pudo detectar un defecto en un avión, porque eso pudo salvar nuestras vidas. Ese mismo día en la ciudad de Nueva York, un avión tuvo que descender y aterrizar sobre las aguas de un río. Todas las personas quedaron a salvo, ninguna de las personas murió. Por cierto, ese mismo día estaban llamando a este piloto un héroe. Creo que usted escuchó las noticias. Permítame decirle que nuestro Dios es como nuestro gran piloto. Él quiere que lleguemos a salvo a nuestra casa. Y si nosotros, siendo malos, sabemos dar buenas dádivas a nuestros semejantes, ¿cuánto más nuestro Padre que está en los cielos dará todas las cosas que necesitamos a sus hijos? Dios se interesa por usted, mi hermano, mi amigo. Dios quiere lo bueno para usted. Así que permítame hacerle una pregunta clave en este día. ¿Cuánto quieres que Dios haga para prestarte atención? Si Él tuviera que escoger entre tu seguridad eterna y tu bienestar terrenal, ¿qué crees que escogería? No te apresures a contestarme, piensa un poco lo que te estoy diciendo. Si Dios te ve de pie cuando deberías estar sentado, si Dios te ve en peligro en lugar de verte a salvo, ¿cuánto quieres que Dios haga para que te preste atención? ¿Qué dirías si Él decidiera llevarte a otro país como hizo con Abraham? ¿Qué dirías si Él te llamara a dejar el retiro como lo hizo Moisés? ¿Qué tal si te hablara un ángel como lo hizo con Gedeón? ¿O si te hablara desde las entrañas de un pez como lo hizo con Jonás? ¿Qué tal un ascenso como Daniel o una destitución como Sansón? Dios hace cualquier cosa, mi hermano, con tal de que le escuchemos. ¿No es ese el mensaje de la Biblia? Vez tras vez Dios nos enseña en su palabra a través de los testimonios de los héroes de la fe, de los hombres que oyeron la voz de Dios y de los hombres que no escucharon a Dios, como aquel Jonás que Dios tuvo que hacer algo más para llamarle la atención. ¿No es acaso el mensaje de la Biblia? Permíteme decirme, hermano y amigo que me escuchas, que la búsqueda implacable de Dios está presente. Dios está buscándote. Dios desea sacarte de debajo de la cama si estás escondido. Dios desea mover cualquier árbol para que tú desciendas como lo hizo aquel chaparrito en el Nuevo Testamento de Jericó. Dios hace lo que sea por hallar la oveja perdida. Dios está construyendo una bocina con sus manos para gritar por las quebradas, luchando con los nuevos Jacobs en los días de hoy. Por todas sus peculiaridades y desigualdades, la Biblia tiene una historia sencilla. Dios hizo al hombre. El hombre rechazó a Dios. Dios no se dará por vencido hasta que traiga al hombre de vuelta a él. Desde Moisés en Moab hasta Juan en la isla de Patmos ha podido oírse su voz. Dios sigue hablando al corazón del hombre. Dios sigue hablando a la mente del ser humano. Y en este momento Dios está hablando a tu oído. Hermano que me escuchas, estás sirviendo al Señor, estás agradando a tu Dios, has salido de debajo de la cama para servir, para declarar, para proclamar la palabra de verdad, el evangelio de nuestro Señor Jesucristo. Mi hermano, el mensaje que yo te presento a ti como un hijo de Dios, lavado con la sangre de Jesucristo, es que no es tiempo para que defiendas tu fe como muchas religiones lo enseñan, es tiempo para que declares tu fe, para que proclames tu fe, porque cuando tenemos la verdad no necesita ser defendida, la verdad necesita ser proclamada, declarada a la humanidad que vive en un mundo ciego de las cosas espirituales. Las religiones de este día están enseñando a sus feligreses, a sus seguidores, que defiendan su fe, pero déjame decirte, el cristiano no tenemos necesidad de tal cosa, porque el que defiende es porque no está seguro. Lo que nosotros tenemos que hacer es declarar las verdades de aquel Dios verdadero, del Dios de Abraham, del Dios de Jacob, del Dios de Moisés, de el Dios que vive en nuestros corazones, del Dios de la palabra de verdad, A ese tenemos que declarar y proclamar, porque hay un solo evangelio, y es el evangelio de nuestro Señor Jesucristo. Que un día el Señor Jesucristo nació de una virgen, creció en un hogar humilde, murió en la cruz del Calvario por nuestros pecados y resucitó al tercer día, y ahora vive para que todo aquel que en él cree no se pierda, mas tenga vida eterna. Nuestra fe verdadera está fundada en el sacrificio de nuestro Señor Jesucristo en la cruz del Calvario, y no es necesario defender ese acto de sacrificio, pues fue hecho a favor de todos los pecadores. Solo tenemos que declarar que allí está fundada la fe de la Iglesia de Cristo Jesús. Comparte tu fe, mi amigo. No la defiendas. La verdad no se defiende, se comparte con convicción. Que Dios te use. Hazlo hoy.
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2: ¿Cuántos dicen gloria a Dios? Yo sé que están en júbilo, pero de un grito de victoria. Un grito de victoria. Gloria a

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0: otro como nuestro Dios. Eres digno. Él es el Señor Jesús.
1: Mas Dios muestra su amor para con nosotros, en que siendo pecadores, Cristo

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1: Decía el novelista Jack London que la vida guarda para todo ser un momento de embriaguez suprema. Mi amiga, mi amigo, este momento de embriaguez suprema parece ser el día cuando el hombre alcanza la cima de su felicidad, el punto culminante en que llega al máximo de dicha, gloria, satisfacción y grandeza. Pasado ese punto, lo que resta es opaco. Sin embargo, no siempre es así, que pasado el punto culminante, apurada la copa de embriaguez suprema, lo que sigue es opaco y deslucido. Para mucha gente, ese momento de embriaguez suprema puede significar el comienzo de una larga serie de días en que también se goza, se disfruta y se es feliz al máximo. Por ejemplo, tenemos en el capítulo 5 del Evangelio de Juan la historia de un hombre que tuvo su momento culminante y que fue seguido de otros muchos de intensa felicidad. Se trata del paralítico del estanque de Betesda. Dice el Evangelio de Juan, capítulo 5, que era un día de fiesta en Jerusalén, y había en Jerusalén un estanque prodigioso. De tanto en tanto, bajaba un ángel al estanque y revolvía el agua. El primer enfermo que bajaba a las aguas removidas quedaba sano de cualquier enfermedad que tuviese. Había un hombre que llevaba 38 años paralítico, siempre a la orilla del estanque. Pero este hombre no tenía parientes, no tenía amigos, no tenía ayudantes. Cada vez que el agua se removía, otro bajaba primero que él, y él seguía allí, esperando y anhelando, ansiando intensamente ser sano y sin poder conseguirlo nunca. Un día tuvo su momento estelar, su punto culminante. Fue el día que Jesús de Nazaret se paró junto a él. Cuando Jesús lo vio acostado y supo que llevaba 38 años esperando, le dijo: ¿quieres ser sano? El enfermo, paladeando amargura, le respondió: Señor, no tengo quien me meta en el estanque, y entre tanto que yo voy, otro ha llegado primero que yo. Palabras que reflejan toda la desesperanza, todo el resentimiento, toda la frustración de un hombre que espera año tras año la felicidad que pertinazmente le es negada. Pero ahí está Jesús, el que soluciona todos los problemas. El Señor le dice sencillamente: levántate, toma tu lecho y anda. Y al instante, por la poderosa fuerza que hay en las palabras de Jesús, el hombre recibió la sanidad, nueva vida entró en sus huesos, nuevo poder corrió por su sangre, un nuevo dinamismo se apoderó de sus nervios y músculos, y el paralítico de 38 años se puso de pie como el hombre más sano y echó a andar. Mi amiga, mi amigo, encontrarse con Cristo y creer en Él es el momento cumbre de la vida. Ni doctorados, ni reconocimientos, ni fama, ni dinero. Nada se compara a encontrarnos personalmente con el Hijo de Dios.
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0: Qué gusto que nos acompañen una vez más. Es programa Cultura Financiera. ¿Cómo le va? Qué gusto que esté con nosotros, dándonos unos minutitos acá todos los días, trayéndoles diferentes temas que nos ayudan a crecer, a desarrollarnos, a aprender juntos. Todos tenemos tanto que aprender y tanto que enseñar, creo yo. Mi nombre es Milenka Peña, estoy con el equipo de producción del programa. Y en esta ocasión, de vez en cuando, bien saben que el doctor Andrés Palaciuk no está en los estudios, sino damos la oportunidad a uno de los muchos amigos de nuestra organización que participe, porque son personas que tienen tanto para dar y por supuesto queremos que ustedes también reciban algo de ellos. Hoy nos acompaña mi buen amigo Víctor Hugo Manzanilla. Él es el gerente de mercadeo en Procter & Gamble, una reconocida compañía internacional, y creador de liderazgohoy.com. Él decía un amigo del programa, estuvo con nosotros en muchas ocasiones y la respuesta que estamos recibiendo es excelente. Víctor, ¿cómo estás? Bienvenido.
1: Hola, Milenka, muchas gracias nuevamente. Muy contento de estar aquí.
0: No, muy contentos nosotros de tenerte en los estudios porque los temas que traes son tan interesantes. Y bueno, el día de hoy vamos a hablar de algo que nos toca a todos. Alguien me decía que el versículo, la frase favorita de los boxeadores es mejor es dar que recibir. No, pero no tiene nada que ver con los boxeadores, sino tiene que ver con el hecho de que es importante el poder dar. Alguien decía algo como que realmente llena el corazón cuando uno hace algo por alguien que no nos puede pagar de vuelta. Y nos estamos refiriendo a la generosidad. Y esa generosidad que debería ser parte de nuestra vida, y obviamente hablamos mucho de esto acá en Cultura Financiera, pero existen momentos, como estábamos conversando antes de salir al aire, que tal vez las situaciones no van muy bien y nos ponemos a dar menos en vez de dar más. Entonces, ¿cuáles son los beneficios de la generosidad?
1: Sí, muchas gracias, Milenka. Y de hecho, te comento que yo naturalmente no soy una persona generosa.
0: Oh, no.
1: Y fue algo que yo tuve que batallar porque mi inclinación personal era acumular. Mm. Y yo empecé a pensar, bueno, ¿qué pasa si empiezo a dar? ¿Qué pasa si uno empieza a ser generoso? ¿No? Sí. Y yo descubrí que hubo varios beneficios en mi vida que realmente la impactaron profundamente. Uh-huh. Uno de ellos fue que ser generoso me ayudó a despegarme de las cosas materiales. Mm. Algo que yo me di cuenta fue que mientras más yo me pegaba a las cosas materiales, más infeliz era. Mm. Eso fue algo que yo me di cuenta rápidamente. En el momento que yo empecé a ser generoso, empecé a darme cuenta que algo milagrosamente empezaba a suceder donde me perdía ese apego por las cosas materiales. Mm-hmm. Otra cosa es que ser generoso te ayuda también a ser agradecido, porque te da una perspectiva nueva de lo que la necesidad de las personas es y lo que está pasando allá afuera. Y una de las claves de la felicidad es ser agradecido. Uh-huh. Las personas que son agradecidas son personas felices.
0: De acuerdo.
1: Otra cosa que me ayudó muchísimo la generosidad, o incrementar un poco la generosidad en mi vida, fue que te da un sentido de propósito. El empiezas a darte cuenta cómo lo que tú haces y el poder, la influencia, el dinero, lo que tú logras, cómo tú empiezas a canalizar esto en bendición a otras personas, uh-huh, lo cual te llena y te da un sentido de propósito muchísimo, sí, más elevado. Otra cosa que también puedo comentar que me impactó mucho fue que te ayuda a desarrollar relaciones duraderas. Uh-huh. Porque las personas que tú lograste conectar, que lograste ayudar, que lograste bendecir, y también las personas que fueron generosas contigo. Si tú te pones a pensar, las personas que han sido generosas contigo en algún momento en la vida, son personas que tú aprecias mucho, son personas que tú, sabes, estarías ahí para ellos cuando lo necesiten. Esas son relaciones duraderas que se lograron, uh-huh, gracias a la generosidad. Y lo último que quiero decir que me ayudó muchísimo es lo siguiente. Ser generoso me ayudó a mí a desarrollar la perspectiva correcta en la vida. Algo que me ha sucedido a mí es que cuando tú eres generoso, cuando te das cuenta de los problemas de los demás, te das cuenta que tú no tienes muchos problemas.
0: Es cierto.
1: Porque ves las cosas en perspectiva. Uh-huh. Muchas veces cuando tú ayudas, por ejemplo, a donar agua a un país como en África, uh-huh, o algún problema de enfermedad, o cualquier cosa que tú das, tú te das cuenta, no es solo por lo que das, sino por lo que pasa en ti. Porque, uh-huh, te vuelve una persona que se da cuenta de que lo bendecido que es en el mundo hoy y todo lo que tiene. Te da una nueva perspectiva en la vida.
0: De acuerdo. Entonces, apliquemos estas sugerencias para poder vivir una vida más plena, una vida más generosa, tal vez no solamente en dinero, generosidad con nuestro tiempo, con nuestras finanzas, con nuestra amistad.
1: Con nuestra sabiduría.
0: Claro, con diferentes áreas de nuestra vida. Y gracias por tu generosidad en estar con nosotros aquí en el programa, Víctor.
1: Gracias a usted, un honor para mí.
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Bendito el hombre que confía en el Señor y pone su confianza en Él. Será como el árbol plantado junto a corrientes de agua, que extiende sus raíces hacia la corriente y no teme que llegue el calor. Y sus hojas están siempre verdes. En época de sequía no se angustia y nunca dejará de dar fruto. Jeremías 17, del 7 al 8.

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1: El corazón dividido. Hay una condición espiritual más peligrosa de lo que parece. No es el rechazo total a Dios. Es intentar vivir con un pie a cada lado. Es querer lo de Dios y también lo del mundo. Se llama corazón dividido. Escucha el desafío de Elías al pueblo. ¿Hasta cuándo claudicaréis vosotros entre dos pensamientos? Si Jehová es Dios, seguidle. Y si a Baal, id en pos de él. Primera de Reyes 18:21. Elías no les permitió quedarse en la ambigüedad. Les exigió decisión, porque un corazón dividido no puede seguir firmemente a nadie. Muchos creyentes viven exactamente así. Oran, pero también confían en sus propias estrategias. Dicen amar a Dios, pero sus decisiones revelan otros amores. Asisten a la iglesia, pero su corazón verdaderamente está apasionado en otras partes. Quieren la bendición de Dios sin la entrega total. Jesús fue claro, nadie puede servir a dos señores. El corazón no está diseñado para la división permanente. Tarde o temprano, uno de los dos lados gana. La gracia de Dios nos lleva a la integridad, no a la perfección inmediata, sino a un corazón que deja de cojear entre dos caminos. Un corazón que decide y dice, sí, Señor, eres Dios, yo le seguiré. Hoy te pregunto con claridad, ¿hay áreas donde estás claudicando entre dos pensamientos? ¿Estás intentando quedarte con Dios y al mismo tiempo retener lo que Él te pide soltar? ¿Tu corazón está de un solo lado o sigue dividido? Hoy yo te desafío, identifica una sola área donde sientes esa división interna. Llévala delante de Dios y di con honestidad, Señor, hasta aquí he estado cojeando. Hoy elijo seguirte a ti con todo mi corazón. Y da un paso concreto que demuestre esa decisión, porque el corazón dividido no produce paz, produce inestabilidad y al final debilidad. Te dejo esta frase el día de hoy. Un corazón dividido no puede amar a Dios con todas sus fuerzas. ¿No lo crees? Recuerda que estamos al borde de la eternidad. Y la pregunta, ¿hasta cuándo seguirás cojeando entre dos caminos? Pastor Daniel Díaz. Bendiciones.

0: hemos llegado al final de este episodio, al borde de la eternidad. Recuerda que cada día que vivimos es un paso más hacia nuestro encuentro con Dios. No endurezcas tu corazón, no pospongas tu decisión, porque la eternidad está más cerca de lo que imaginas. Soy el pastor Daniel Díaz, agradeciéndote por acompañarnos. Que la gracia de nuestro Señor Jesucristo te guíe, te transforme y te prepare para su venida. Hasta nuestro próximo encuentro. Y recuerda, hoy estás un día más cerca de la eternidad.
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0: levanta tu aplauso en su presencia. ¡Vamos! ¡Aleluya!
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2: La carta de hoy es un verdadero deleite y, por otro lado, tiene sus bemoles, como dicen en algunos países. Dice: soy un amigo más de su religión y quisiera saber cuáles son los métodos que ustedes usan para la dicha. Bueno, muchas gracias, caballero, por esa pregunta, pero primeramente quiero decir que nosotros no estamos promoviendo una religión. Que Dios nos libre de andar promoviendo religión. El mundo está lleno de religiones. Lo que estamos promoviendo es la persona de Jesucristo, el Hijo de Dios y nuestro Padre Celestial por el Espíritu Santo. Espero que eso esté claro, pero paso a contestar su pregunta porque es intrigante y fabulosa. ¿Qué métodos usamos para la dicha? Una pregunta que, le digo la verdad, nunca se me había hecho de esa manera, jamás en todos mis años. Le voy a mencionar 10 puntos que acabo de anotar aquí para contestarle. Primero, le voy a mencionar los métodos y luego los aclaro. Primero, hay que creer. Segundo, para encontrar la dicha, hay que obedecer. Tercer método para encontrar la dicha, leer y oír la voz de Dios. Cuarto método para la dicha es el Espíritu Santo. Quinto método para gozar de la dicha es estar seguro del cielo. Sexto método para gozar de la dicha es practicar la oración. Séptimo método para gozar de la dicha es el servicio a los demás y la evangelización. Octavo método para gozar de la dicha es un hogar cristocéntrico para los casados. Noveno método para gozar de la dicha es asistir a una iglesia bíblica. Y el décimo método que voy a mencionar, aunque puede haber otros sin duda, para gozar de la dicha es la libertad. Vamos por partes. Me encantó su pregunta, dicho sea de paso, ¿eh? Lo voy a reenfatizar. Primero hay que creer. ¿Por qué? Porque el ser humano fue hecho para creer. Dios nos hizo de tal manera que debemos creer en Él, que es confiar en Él, descansar en Él, depender de Él. Dios ha hablado, nosotros debemos creer su palabra. Cree en el Señor Jesucristo y serás salvo tú y tu casa, dice la Biblia. Caballero, ojalá que usted ponga su fe y su confianza. Es el primer paso, el primer método, como lo llama usted tan bonitamente, para gozar de la dicha. Pero el segundo paso viene enseguida, es obedecer. La Biblia dice obedecer y confiar en Jesús. Esa es la clave, es un himno, una canción. Obedecer y confiar en Jesús es el secreto. El que tiene mis mandamientos y los guarda, dijo Jesús, ese es el que me ama. Tercer paso, tercer método para la dicha, leer la Biblia todos los días y así oír la voz de Dios. Bueno, se puede faltar un día que otro, pero cuando uno escucha la voz de Dios día en día, y la voz de Dios se oye leyendo la Biblia, oyéndola leer por el Espíritu Santo de Dios, la Biblia tiene un impacto en nuestra vida y es un método fabuloso para la dicha. Cuarto es el Espíritu Santo, caballero. El Espíritu Santo es la persona de Dios que viene a morar a nuestro corazón. El Espíritu Santo produce amor, gozo, paz, bondad, benignidad, fe, mansedumbre, templanza. Ese es el fruto del Espíritu Santo. ¿Usted tiene a Cristo? ¿Usted tiene al Espíritu Santo? Son los primeros pasos hacia la dicha. Mañana termino con mi serie.
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0: Bendiciones en este día. 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
1: Dice la palabra del Señor en el Evangelio de Juan: ya que el Verbo fue hecho carne y habitó entre nosotros y vimos su gloria, gloria como la del unigénito del Padre, lleno de gracia y de verdad. La más grande mente en el universo imaginó el tiempo. El juez más justo concedió a Adán una lección, pero el amor fue el que dio a Emanuel, Dios con nosotros. La Biblia nos declara que el Verbo se hizo carne. Él nació, Él también llegó a ser humano, Él también tuvo pies y manos, Él también tuvo lágrimas y pruebas, y lo más importante, también tuvo que hacer una elección. Emmanuel entraría en la encrucijada de la vida y la muerte y haría una decisión. ¿Tienes espacio en tu mente para un cuadro así de Dios? ¿Puedes ver a Dios como el tremendo amante buscándonos con su amor, descendiendo del cielo a esta tierra, convirtiéndose en un ser humano, teniendo manos, pies, hambre, sed, cansancio, dolor, sufrimiento, tristezas, llorar también? ¿Tienes tiempo, espacio en tu mente para pensar, mi amigo, mi hermano, en esto que te estoy comunicando? Durante la primera semana del ministerio de Jesús, escúchame bien, Jesús llamó a sus primeros discípulos, aquellos que Él quería que les siguieran, como Él sigue llamando en nuestros días a aquellos que Él quiere que los sigamos. La pregunta sería, ¿por qué vienen? ¿Quién influyó para que hicieran su decisión? Déjame leerte lo que dice la Biblia en el Evangelio según San Juan, en el capítulo 1, los versos 38 al 43. Y volviéndose Jesús y viendo que les seguían, les dijo: ¿qué buscáis? Ellos le dijeron: Rabí, que traducido es maestro, ¿dónde moras? Les dijo: venid y ved. Fueron y vieron dónde moraba y se quedaron con él aquel día, porque era como la hora décima. Andrés, hermano de Simón Pedro, era uno de los dos que habían oído a Juan y habían seguido a Jesús. Este halló primero a su hermano Simón y le dijo: hemos hallado al Mesías, que traducido es el Cristo. Y le trajo a Jesús, y mirándole Jesús dijo: tú eres Simón, hijo de Jonás, tú serás llamado Cefas, que quiere decir Pedro. ¿Escuchó lo que dice la palabra? Quiero que notemos en este breve momento varias cositas muy importantes. En primer lugar, quiero que note los verbos asociados con Jesús en Juan 1. La Biblia dice: Jesús se volvió, verso 38. Luego dice: Jesús les preguntó, verso 38. Luego Jesús les contestó. Luego Jesús les vio. Luego Jesús decidió. Luego Jesús encontró. ¿Está claro quién hace el trabajo? Si alguien está en Cristo es porque Él lo ha llamado. Mi amigo, mi hermano, si tú estás en Cristo es porque Él te ha llamado. Es un privilegio que el Señor Jesucristo te haya llamado de donde tú te encontrabas para que vinieras y fueras su seguidor. Él te ha encontrado, Él se ha vuelto a ti, Él ha preguntado si lo quieres seguir, Él ha contestado a tus preguntas, Él se ha vuelto y te ha mirado y Él ha decidido, te ha encontrado. Él te ha llamado, mi hermano. Tienes que valorar ese llamado del Señor Jesucristo a la salvación, ese llamado a ser su seguidor, ese llamado a ser su discípulo, ese llamado para que Él sea tu maestro, tu instructor. Haz ver bien a Jesús, mi hermano, y comparte tu fe con las demás personas. Es necesario que tú muestres la fe que tienes en Jesucristo y por qué lo has seguido. Si tú has venido a Cristo Jesús, pregúntate ahora: ¿por qué estoy siguiendo a Jesús? Y la respuesta debería de ser que lo sigues porque has encontrado en Jesús lo que necesitabas para tu vida. Has encontrado que Él llena vidas. Has encontrado que Él te ha dado propósito. Has encontrado en Él la vida eterna, la salvación que nadie más te puede dar. Has encontrado en Cristo Jesús la satisfacción de una vida llena y con propósito. Has encontrado en Cristo Jesús todas las respuestas para tu vida en momentos dificultosos, en momentos de necesidad, en momentos de presión y de tensión, en momentos de enfermedad, en momentos decisivos. El Señor ha estado contigo porque te ha llamado. Eres hijo de Dios. Ahora nosotros tenemos que actuar como hijos de Dios. Es tu deber actuar como un hijo de Dios. ¿Sabes qué? El Señor espera que tú declares tu fe. El Señor espera que tú compartas tu fe. El Señor espera que tú muestres al mundo que eres un cristiano, una persona transformada por el poder del Espíritu Santo de Dios, porque ahora Cristo está en tu corazón y tú eres uno de aquellos que Él ha llamado. Que Dios te use y te bendiga. Mañana continuamos con este tema. Síganos escuchando.
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1: Sergio el pescador no era mal hombre. Trabajaba rudamente en las costas del mar de Chile, sacando de las aguas el sustento para él y su familia. La vida del pescador de mar es dura y arriesgada. Con el mar no se juega. En cualquier momento, una ola traicionera tumba las frágiles embarcaciones o las estrella contra las rocas y tras un remolino y un gorgoteo de la espuma, la inmensa tumba líquida se abre para recibir nuevas víctimas. El pescador debe tener músculos de cachalote, piel de ballena, agilidad de tiburón, humor de delfín, vista de albatros y resuello de lobo marino para poder resistir la vida del mar. Y siempre la remuneración es escasa y el porvenir incierto. Sergio el pescador no era un mal hombre, pero se emborrachaba con frecuencia y entonces sí, se portaba como un mal hombre. Le pegaba a la mujer y regañaba a los hijos que en número de 10 llenaban la casita costera. De no ser por ese vicio, hubiera sido un hombre feliz, porque tenía una buena esposa, hijos obedientes y algunos animalitos que proveían lana para hacer los vestidos invernales de la familia. Un día la tierra tembló. Era un domingo plácido de principios de invierno, cuando el sol brillaba esplendoroso y el cielo era más azul. Era una tarde de oro, cuando toda la familia de Sergio, creyentes en Cristo, cantaba en la pequeña capilla y Sergio bebía en la cantina. La tierra tembló, osciló como un péndulo, saltó, se retorció como serpiente y cerros y montes fueron removidos como pedruscos. El mar Pacífico se levantó como un gigante, movido por una grandiosa fuerza, se arrojó sobre la costa en formidables olas, altas de 40 metros, que parecían querer tragarse toda la tierra. Terremoto y maremoto pusieron el espanto en todo el sur de Chile, de Concepción hasta Puerto Montt. La gente huyó a los cerros, salvando apenas la vida y la ropa. Sergio vio con espanto cómo el mar se llevaba su casa, sus animales, su barca. Durante toda esa noche tembló la tierra, tembló también el corazón del hombre. Sergio se reunió a su familia. Alguien del pueblito vino para consolarlos con palabras de la Biblia. Leyó en el profeta Miqueas este versículo: Él volverá a tener misericordia de nosotros, sepultará nuestras iniquidades y echará en lo profundo del mar todos nuestros pecados. Y Sergio, que había perdido todos sus bienes tragados por el mar, aprendió que Dios ha perdonado y sepultado y olvidado en lo profundo también sus pecados. Desde ese día, Sergio el pescador fue un hombre nuevo. Mi amiga, mi amigo, una historia verídica como la de miles y miles que, frente a una conmoción de la vida, arreglan cuentas con Dios. Por favor, tú no esperes un problema. Hoy busca a Dios con todo tu corazón.
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0: Amigos, qué gusto que nos acompañen nuevamente en Cultura Financiera. Les saluda Milenka Peña con el cariño de siempre. Y es para mí un gusto invitarlos a escuchar al doctor Andrés Panasiuk, autor del libro La Mujer que Prospera, un libro que está transformando la vida de miles de mujeres en todo el continente.
1: Hemos enseñado en algún momento acerca del beneficio de hacer y tener un plan de control de gastos, de hacer metas a corto y largo plazo basado en nuestro dinero disponible, que es la suma de lo que entra en casa menos las contribuciones a César y a Dios. Una vez que llegamos a ese punto, sabemos cuánto dinero realmente tenemos y cómo y en dónde lo estamos gastando. Nuestra primera meta a corto plazo, aparte de hacer un plan de control de gastos, debe ser el parar de pagar intereses a prestamistas y a bancos. Las deudas de consumo son las deudas que hemos tomado en artículos que pierden su valor con el tiempo o que los hemos comprado para consumir, como por ejemplo son las heladeras, el lavarropa, alimentos, ropa, radio, televisión, en fin. La realidad es que no deberíamos tener deudas generadas por el consumo. Deberíamos aprender a ahorrar y comprar al contado. El hecho de que tengamos deuda de consumo es una indicación de que estamos consumiendo más de lo que deberíamos. Entonces, en vez de compre ahora y pague después, nosotros deberíamos decir ahorre ahora y compre después. Aquí hay una buena regla para seguir. Si uno siempre gasta menos de lo que gana, uno nunca tendrá que ir a pedir prestado. Ahora, ¿cuáles son las causas de las deudas? Muchas veces he encontrado que la razón por la que la gente ha caído en deudas es porque se ha estirado económicamente más allá de lo que debía. Por ejemplo, ha comprado o alquilado una casa más grande de la que tenía que haber comprado o un auto más grande del que tendría que haber adquirido. O de pronto se ha metido en un negocio en el que no debería haberse involucrado. Al principio, el individuo no sufre consecuencias de estar gastando más de lo que debiera porque hay gastos que no ocurren todos los meses. Por ejemplo, el auto no se rompe todos los meses. La casa no tiene problemas todos los meses. La familia no se enferma todos los meses. Las emergencias no vienen a nuestra vida todos los meses. La gente generalmente me dice, Andrés, nosotros caímos en deudas no porque andamos derrochando la plata, sino porque nos vino una situación inesperada. Entonces, cuando la gente me dice una cosa así, yo pienso, lo inesperado no sería tan inesperado si lo estuvieras esperando. Las cosas inesperadas van a venir a nuestra vida. Espéralas. Somos seres humanos, crecemos, vivimos, nos movemos. Las cosas inesperadas nos van a ocurrir. Entonces, existe una sola forma de prepararnos para lo inesperado, ahorrando con regularidad. A partir del día de hoy, debes tomar aunque sea el 5% de tu dinero disponible y colocarlo aparte para situaciones inesperadas. Tu meta es lograr tener en dinero en efectivo, ya sea en una cuenta de banco o debajo del colchón, donde tú quieras, por lo menos 2 a 3 meses de salario. Por ejemplo, si ganas 800 pesos al mes, tu meta debería ser el tener entre 1.600 y 2.400 en dinero en efectivo como un fondo de prevención para situaciones inesperadas. Por supuesto que existen excepciones a la regla, pero en general, si hemos caído en las manos de los prestamistas o bajo la opresión de las tarjetas de crédito, es que por un lado no estamos ahorrando con regularidad y por el otro estamos teniendo cosas que no deberíamos tener de acuerdo al nivel económico al cual pertenecemos, tomando en cuenta nuestro real dinero disponible. Entonces, una vez que uno hace un plan, identifica las entradas y las salidas y sabe cuánto dinero realmente tiene disponible mes tras mes, uno puede tomar pasos para eliminar las deudas en forma regular y sistemáticamente. Evite las deudas de consumo, viva dentro de su nivel económico y si desea algo más, busque otra fuente de ingreso y no el estrés de las deudas.
0: 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Hasta la próxima.
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1: El costo de seguir a Jesús. Hay una invitación de nuestro Señor Jesús que rara vez se predica con total honestidad. No es solo ven y recibe, es también ven y renuncia. Es la invitación a contar el costo. Se llama el costo de seguir a Jesús. Escucha sus palabras, y el que no lleva su cruz y viene en pos de mí, no puede ser mi discípulo. San Lucas 14:27. Jesús no escondió la dificultad, no vendió un cristianismo cómodo. Dijo claramente que seguirle implica cargar una cruz, implica morir a algo, implica que habrá momentos en que dolerá. Hoy, sin embargo, muchos han escuchado un evangelio sin cruz, un mensaje que promete bendición sin renuncia, paz sin obediencia y cielo sin entrega. Y cuando llega el momento de pagar el precio, algunos se echan para atrás. Seguir a Jesús puede costar relaciones, puede costar reputación, puede costar comodidad, puede costar sueños que no se están alineando con su voluntad, pero lo que se gana supera infinitamente lo que se pierde. La gracia de Dios no elimina el costo, lo hace posible. Nos capacita para cargar la cruz, porque Él ya cargó la más pesada por nosotros. Hoy te pregunto con seriedad, ¿has estado siguiendo a Jesús solo mientras no te cueste demasiado? ¿Hay algo que Él está pidiéndote que sueltes y todavía te resistes? ¿Estás dispuesto a cargar la cruz o solo quieres la corona? El desafío de hoy es importante. Pide al Señor que te muestre una área concreta donde el seguimiento te está costando o donde deberías estar pagando un precio y no lo estás haciendo. Y luego di con honestidad: Señor, estoy dispuesto. Ayúdame a no echarme atrás y da un paso de obediencia, aunque duela, porque no se puede seguir a Cristo de lejos y al mismo tiempo llamarse discípulo. Te dejo esta frase: un cristiano sin cruz no es un cristiano de Jesús. Recuerda que estamos al borde de la eternidad. ¿Estás dispuesto a pagar el precio de seguir a Jesús? Pastor Daniel Díaz, bendiciones.

0: hemos llegado al final de este episodio, al borde de la eternidad. Recuerda que cada día que vivimos es un paso más hacia nuestro encuentro con Dios. No endurezcas tu corazón, no pospongas tu decisión, porque la eternidad está más cerca de lo que imaginas. Soy el pastor Daniel Díaz, agradeciéndote por acompañarnos. Que la gracia de nuestro Señor Jesucristo te guíe, te transforme y te prepare para su venida. Hasta nuestro próximo encuentro. Y recuerda, hoy estás un día más cerca de la eternidad.
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3: Y recuerdo que me pasó esto. Usted puede estar acá, de este lado de la casa. Y su hijo puede estar en otro cuarto. Y si oye al niño llorar, es que inmediatamente uno se llena de provisión. ¿Cierto? Usted no tiene que tratar, no tiene que prender el interruptor. El niño ni tiene que pedir leche, solo ¡guau! Y uno se llena de provisión para ese niño. Y otra cosa, si ellos se han puesto tan molestos que no quieren la provisión, queda uno con un gran lío. Y en la actualidad uno les dice, te vas a calmar, quiero que te calmes. Mira, recuerdo un niño que se enojó tanto. Y sabe que así somos a veces. Dios trata de decir, ¿te estás quieto para ayudarte? Vamos, yo cubro todo. Lo tengo cubierto. Tengo todo lo que necesitas. Vamos, Dios puso esto aquí, yo no me lo inventé. Oh Dios, te has olvidado de mí. Y él dice, ¿realmente una madre lactante puede olvidar a su hijo? Y ahora para lo que es un problema para los tatuajes, aquí vamos. Ay, Señor. Ahora tumbaremos algunas vacas sagradas religiosas, ¿ah? Verso 16. He aquí, tengo indeleblemente impreso o tatuado como un cuadro de ti. Te tengo en la palma de cada una de mis manos. Oh, sí, ganó este tieso y amargado. Mejor es que se ría. La vida de Dios es... Él tiene un cuadro de usted tatuado en la palma de sus manos. ¿Nos gusta ver fotos de nuestros hijos en la casa? Y entonces él dijo, tus muros están continuamente delante de mí. Eso simplemente significa su protección. Ok, espéreme. Vayan a Hebreos 13:6. Que estoy a punto de alegrarme. Se puede confiar en Dios porque uno sabe que Él nos ama. Jesús. Vea, los hombres ni entendieron ese ejemplo y hay otros que están gritando. Bueno, esta escritura es tan buena, es que está... Hebreos 13:5, perdón, técnicos allá atrás, es la escritura anterior. Que su carácter o disposición moral sea libre del amor al dinero. En otras palabras, uno no se debe preocupar por dinero, incluyendo codicia, avaricia, lujuria y apetitos por posesiones terrenales. Y estar satisfechos con sus presentes circunstancias y con lo que posee. Ahora no significa que no quiera ningún cambio en su vida, pero solo significa por ahora estar confiando en Dios en donde está, diciéndose a sí mismo, voy a disfrutar la jornada, creer que cuando sea el tiempo correcto para que Dios haga algo en mi vida, lo hará. Aguántese, no he leído la escritura. Porque Dios, Él mismo dijo, yo de ninguna manera les fallaré, ni defraudaré, ni dejaré sin apoyo. Yo nunca. De ninguna forma les dejaré solos, ni les abandonaré, ni les desilusionaré, ni relajaré mi mano. Ciertamente que no. Que nunca y nunca y nunca. Yo nunca le abandonaré. No lo haré. Pero Dios, entonces, ¿cuándo te presentarás en escena? Bueno, quizás cuando confíes en Dios y hagas el bien. Deje de preocuparse por sus problemas y empiece cada día diciendo, Dios, ¿qué puedo hacer hoy que sea una bendición a otra persona? Déjeme decirle algo, no tiene que ir muy lejos para encontrar a alguien en necesidad. ¿Amén? Lo captaron, ¿verdad? Vaya, si quieren hacer al diablo enojar, solo rehúse estar sentado y ser miserable. Diga, olvídate, yo no voy a quedarme en casa y sentir pena propia todo el santo día. Yo rehúso estar confundido, no voy a tratar de figurarlo todo. No puede estar confundido si no trata de figurarlo. Misterios son misterios porque son misterios. Yo no tengo que saber, soy feliz sin saber. Entendí que a veces mientras menos sepa, más feliz seré. Amén. Y saben que aun si ha sido muy tonto, doble tonto, y ha metido su vida en un super lío bobo, Dios aún así le ayudará. Él aún así le ayudará. Eso no significa que Él no le corregirá, sino que nos ayudará. Y quizás piense, bueno, ¿cómo me ayudará Dios con todo lo que yo he hecho? ¿Cómo puede Dios usarme a mí con las cosas que he hecho? Vea, yo pienso que cuando hablamos de realmente confiar en Dios, no se trata mucho de que no sepamos que Dios pueda hacer lo que Él deba hacer, sino que nos preguntamos, ¿lo hará por mí? ¿Verdad? ¿Lo hará por mí? Y escuche esto. Me parece a mí, cuando leo la Biblia, que Dios actualmente prefiere los imperfectos que están hechos un lío. Y claro que sí, aquí estoy, es verdad. Y digo, todo lo que hay que hacer es mirar a los discípulos. Mire, no eran los únicos 12 hombres del planeta. Y de seguro que habían mejores opciones. Y eso que él oró toda la noche antes de escogerlos. Y la Biblia dice en 1 Corintios que Dios a propósito escoge y deliberadamente selecciona lo que para el mundo es bajo y tratado con desdén. Para que nadie pueda tomar el crédito por lo que Dios hace. Y óigame bien, está lista y ya verán que se sentirán mejores. ¿Noé se embriagó? ¿Abraham mintió acerca de su esposa? ¿Pedro negó a Cristo 3 veces? ¿David cometió adulterio y homicidio? ¿Jacob era un engañador? ¿A María Magdalena le echaron fuera 7 demonios y ella viajaba en el equipo del ministerio? ¡Aleluya! Y la otra María, como se refieren a ella, parece que todos le decían María, yo no sé. La otra María que viajaba con Jesús había sido una prostituta. Ella viajaba con el equipo. ¿Y sabe qué? Es asombroso. Cuando uno ama a Dios, todo lo que se cubre. Y esas dos mujeres estuvieron al pie de la cruz cuando Él murió. Fueron las que se levantaron temprano, fueron a la tumba. Rab era ramera, Ruth adoradora de ídolos, Moisés asesinó a un egipcio, no siempre creí en Dios y necesitaba manejo de ira. Tomás era un dudoso, Gedeón el temeroso, Jeremías un llorón, Santiago y Juan querían asientos especiales de honor en el reino. Los discípulos peleaban, argumentaban acerca de quién sería el mayor. Pablo y Bernabé tuvieron que separarse porque no se llevaban. Elías luchaba con depresión, experimentaba pena propia y se quería morir. Jonás huyó de Dios y el llamado en su vida. Y Dios le dio una segunda oportunidad. Sansón tenía serios problemas de lujuria e ira. Salomón se casó con mujeres extranjeras y fue llevado a la idolatría. Yo no sé usted, pero después de esos 20 me siento mejor acerca de mí misma. Me siento bien. Amén, me siento muy bien. La rectitud de Dios es mayor que todo lo malo que todos hemos hecho juntos. Y Él dice, les amo, yo tengo un buen plan para ustedes, pueden confiar en mí, y si toma más tiempo del que piensan que debería, créanme, sigan haciendo bien, obedezcan, encuentre a alguien a quien bendecir, y nunca tendrá que temer el que yo no le saque en victoria, porque Dios nunca le defraudará, nunca le desilusionará, quizás no le dé todo lo que quiere, pero le dará lo que es mejor para usted. Vamos a alabarle.
2: Gracias por escucharnos. 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
2: ¿Recuerda usted, mi amable oyente, que en el día de ayer respondí a la pregunta de un caballero que me dice cuáles son los métodos que ustedes usan para la dicha? Me encantó esa pregunta, me encantó tanto que la contesté ayer y continúo contestándola hoy, y dicho sea de paso, voy a preparar un sermón sobre ese tema, me encantó. Y es una pregunta fundamental, aquí va. Dije, primero hay que creer, segundo obedecer, tercero leer y oír la voz de Dios que está en la Biblia, cuarto ser lleno del Espíritu Santo de Dios. Quinto, caballero, el quinto método para la dicha es estar seguro del cielo. Hoy en día hay muchos que se dicen ateos y se burlan del cielo y se ríen de los que creemos que al morir vamos a estar con Cristo. Pues, caballero, como dice el viejo refrán español, el que ríe último, ríe mejor. Usted no se eche atrás por la mofa y la burla de los incrédulos. Usted disfrute de la seguridad del cielo. ¿Sabe lo que dice la Biblia? El que en mí cree tiene vida eterna. Jesucristo dijo, yo les doy vida eterna y no perecerán jamás, ni nadie los arrebatará de mi mano. Yo soy la resurrección y la vida, dijo Jesús en otra ocasión. El que cree en mí, aunque esté muerto, vivirá. Y todo aquel que vive y cree en mí, dijo Jesús, pasó de muerte a vida. ¿Usted tiene esa seguridad? Le aseguro que es un método para la dicha. En sexto lugar, la oración. Jesús dijo, pedid y se os dará, buscad y hallaréis, llamad y se os abrirá. Hasta ahora nada habéis pedido en mi nombre, dijo en otra ocasión. Pedid y recibiréis para que vuestro gozo sea completo. Ahí está, la oración. La séptima técnica para la dicha es el servicio a los demás y la evangelización. Mi amable oyente, si usted se ha entregado a Cristo, tiene que empezar a servir a los pobres. Sí, a los pobres en primer lugar. El cristiano verdadero ama a los pobres, trabaja por los pobres, le hace justicia a los pobres, a las viudas, a los huérfanos. Ah, mi amable oyente, la marca de Cristo impactando la vida mía y la suya se demuestra en cuánto amamos a los pobres. Pero no amarlos con palabras, ni canciones, ni emociones, sino con hechos concretos, con hechos físicos, humanos, materiales, a la vez que espirituales. Por eso puse las dos cosas juntas, el servicio y la evangelización, porque atraer a otros a Cristo es el mayor servicio que le podemos hacer, porque los regenera, los transforma, y todas sus aptitudes naturales, morales, espirituales e intelectuales son exaltadas cuando Cristo entra al corazón y la persona se vuelve tremendamente regenerada. En octavo lugar, la técnica para la dicha es un hogar cristocéntrico. Los que somos casados somos felices en Cristo porque nuestro hogar es cristocéntrico. Esto no quiere decir que no tenemos problemas, oígame, tenemos problemas. Pero con la presencia del Señor Jesús y su bendición, podemos triunfar sobre muchos de los problemas, podemos vencer las tentaciones, perdonarnos, amarnos y hacer de un hogar feliz. En noveno lugar, una iglesia bíblica. Usted tiene que encontrar una iglesia en su vecindario, en su colonia, en su barrio, una iglesia que sea bibliocéntrica. Usted estudie la Biblia y analice esa iglesia. Por último, la libertad. La libertad espiritual que viene de Cristo en el corazón y la libertad nacional. Y gracias a Dios que en este país hay libertad. Dios le bendiga, que encuentre la felicidad en Cristo.
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1: La Biblia dice en el Evangelio según San Juan, capítulo 1, verso 46. Preguntó Natanael, ¿acaso puede salir algo bueno de Nazaret? Felipe le contestó, ven y compruébalo. La primera respuesta dada al primer incrédulo es la única que hace falta. Cuando Natanael dudó que algo bueno pudiera salir de Nazaret, la respuesta de Felipe fue muy simple, mi amigo, ven y compruébalo. La pregunta de Natanael sigue resonando, ¿acaso puede salir algo bueno de Nazaret? ¿Han cambiado este mundo 2000 años de cristianismo? ¿Vale la pena estudiar la vida del joven carpintero de Nazaret? ¿Usted qué cree, mi amigo? La pregunta sigue en pie y la respuesta de Felipe sigue siendo satisfactoria. Ven y compruébalo. Yo te invito, mi amigo, a que vengas y compruebes si Cristo puede cambiar y transformar tu vida. Yo te invito a que te acerques al Señor Jesucristo y compruebes si Él puede hacer cosas maravillosas en tu ser. Yo te animo a que tú te acerques al Señor y permitas que Él haga una obra en tu vida y en tu familia. Ven y comprueba la roca que ha sobrevivido los embates del viento de los tiempos. Oye su voz, mi amigo, la verdad inconmovible, la gracia inmaculada y la lealtad sin cobardía. Ven y comprueba la llama que los tiranos y los déspotas no han podido extinguir. Ven y comprueba la pasión que la opresión no ha aplastado. Ven y comprueba los hospitales y los orfanatorios levantados junto a las ruinas del humanismo y del ateísmo. Ven y comprueba lo que Cristo ha hecho en la vida de muchas personas que se encuentran sirviendo, alabando y glorificando al Señor, habiendo sido sanados de la depresión, habiendo sido sanados del cáncer, habiendo sido sanados de las dificultades y los problemas matrimoniales, habiendo sido rescatados del mismo fondo del pozo cenagoso. Ven y comprueba, mi amigo, el gran drama que se ha tejido a través de 20 siglos de historia y arte. ¡Ándale! Ven y comprueba. ¿Acaso puede salir algo bueno de Nazaret? Ven y compruébalo. Ven y comprueba las vidas cambiadas y transformadas. Ven y compruébalo, ven y ve. Aquel que era alcohólico ahora es un hombre sobrio. Aquel que se mantenía en las cantinas ahora se mantiene en la iglesia. Aquel que golpeaba a su esposa ahora ama a su esposa. Aquel que golpeaba a sus hijos ahora cuida de sus hijos. Ven y compruébalo. Si Cristo puede transformar vidas, si acaso puede salir algo bueno de Nazaret. El amargado ahora tiene gozo. El avergonzado ahora es perdonado. Aquel que no podía hablar sino palabras sucias y deshonestas, ahora glorifica a Cristo y le canta alabanzas. Ven y comprueba, aquel que le cantaba al mundo ahora le canta a Jesucristo. Sí, aquel que cantaba la mosca parada en la pared ahora le canta a la cruz del Calvario. Aquel que cantaba tonterías y groserías ahora le canta al Señor Jesucristo con todo su corazón. ¿Acaso puede salir algo bueno de Nazaret? Sí, salió el Señor Jesucristo. Aquel Hijo de Dios que fue hecho carne y habitó entre nosotros, y vimos y vemos su gloria, gloria como la del unigénito del Padre, lleno de gracia y de verdad. Si quieres conocer la verdad, ven a Jesucristo, mi amigo. Si quieres caminar en la verdad, entrega tu corazón al Señor Jesucristo. Si quieres conocer verdad, ven y compruébalo. Jesucristo te espera con los brazos abiertos. Tú también puedes ver su gloria, gloria como la del unigénito del Padre, lleno de gracia. Él en su gracia te perdona, Él en su gracia te restaura, Él en su gracia te recibe. Solo ven a Él, Él puede transformar tu ser, tus pensamientos, tu mente, tus actitudes. Él puede hacer de ti una nueva persona. ¿Acaso puede salir algo bueno de Nazaret? Sí, aquel Señor Jesucristo que descendió y murió en la cruz del Calvario, aquel hombre, aquel Dios que fue hecho humano, teniendo el corazón más humilde, enjugando las lágrimas del rostro arrugado y perdonando el pecado más horrible. Ven y compruébalo. Ven y comprueba la tumba una vez ocupada, ahora vacante. La sepultura una vez sellada, ahora está vacía. Los cínicos han construido sus teorías, los incrédulos han salido con sus preguntas, pero sus reflexiones continúan fundiéndose a la brillante luz de la mañana de la resurrección. Ven y compruébalo. Él no evita a quienes indagan, no pasa por alto a quienes investigan, no teme a los que le buscan, ven y compruébalo. Natanael vino y Natanael comprobó, y Natanael descubrió: Maestro, tú eres el Hijo de Dios, tú eres el Rey de Reyes, eres el Rey de Israel. Así lo declaró, y tú también lo puedes declarar. Ven y compruébalo. Dios tiene un plan para usted. Mañana continuamos con este tema. Síganos escuchando.
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2: ¿Cuánto dicen gloria a Dios? Yo sé que están en júbilo, pero de un grito de victoria.

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0: Gracias, Señor.
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1: Hora tranquila de la siesta. El sol cae a plomo. Las iguanas dormitan al sol y las palmeras echan su sombra a sus pies, desplegadas en forma simétrica. El cielo es azul, de azul intenso. Las casas blanquean amodorradas. Los camellos dormitan aburridos y algún buitre revolotea en el cielo inmenso. Una mujer sale de la ciudad, va a buscar agua. Es una mujer cargada de sinsabores, de penas, de sueños frustrados, de recuerdos amargos. Sale sola a la hora de la siesta, cuando no hay hombres ni mujeres en la fuente. A ella no le gustan las preguntas que le hace la gente. Tiene demasiadas cosas que ocultar, demasiadas que olvidar. Y a la gente le gusta hurgar en las llagas ajenas, echar sal en las heridas de otro. A la hora de la siesta no habrá nadie en la fuente y ella podrá llenar su cántaro. Pero en la fuente hay un hombre sentado, es un judío y ella es una samaritana. La mujer no puede evitar un sentimiento de disgusto. Sin embargo, algo hay en ese judío que lo hace irresistiblemente atractivo. «Dame de beber», le dijo el hombre. La mujer le dice, «¿Cómo tú, siendo judío, me pides de beber a mí, que soy samaritana? Porque los judíos y los samaritanos no se tratan entre sí». El hombre le respondió, «Si conocieras el don de Dios, y quién es el que te dice, dame de beber, tú le pedirías, y él te daría agua viva». La mujer frunce el entrecejo extrañada. «¿Qué palabras son estas? ¿Qué es el agua viva? ¿De dónde va a sacar agua viva si el pozo es hondo y no tiene ni soga ni balde?» El hombre judío, que era Jesús, le dice, «Cualquiera que bebiere de esta agua volverá a tener sed, mas el que bebiere del agua que yo le daré no tendrá sed jamás, sino que el agua que yo le daré será en él una fuente que salte para vida eterna». Mi amiga, mi amigo, ¡qué preciosa historia es esta del capítulo 4 del Evangelio de Juan! La conversación que Jesús tuvo con una mujer de Samaria junto al pozo de Jacob, la más grande lección de vida espiritual dada a oídos humanos. Jesús promete el agua de vida. No es agua física, es agua espiritual. Es el Espíritu mismo. El que cree en Jesús, el que recibe esta agua, siente nacer dentro de él un manantial que jamás, jamás cesará. Jesús no vino a dar más religión, no vino a fundar una secta nueva, vino a ofrecer vida espiritual abundante a todos los que lo aceptan. No es más religión lo que necesitamos, sino vida y vida en abundancia. Solo Jesucristo la puede dar.
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0: ¿Qué tal, amigos? Les saluda Milenka Peña. Qué gusto que nos acompañe nuevamente en Cultura Financiera. Les invito a quedarse junto a nosotros para un nuevo programa en el cual hablaremos de algo que a todos nos interesa, el dinero. La verdad es que sin importar dónde vivimos, cuál es nuestra nacionalidad, ocupación o nivel social, estoy segura que todos necesitamos aprender o mejorar la manera en la que manejamos nuestras finanzas. Escuchemos entonces al doctor Andrés Panasiuk con el tema de hoy.
1: Hace un tiempo atrás, un oyente nos llamó y nos preguntó cuáles son los principios para prestar a otros cristianos que están en una aparente necesidad. Bueno, en primer lugar, las Escrituras no prohíben específicamente prestar a otra persona, aunque esta persona sea cristiana. En Lucas 6:34 se nos dice, si prestas solo a los que te pueden devolver, ¿qué bien es ese? Porque hasta los gentiles prestan a aquellos de quienes esperan les devuelvan. Pero te digo que si les prestas a los que no te pueden devolver, entonces tendrás el derecho de ser llamado hijo de Dios. Las Escrituras dicen, debes prestar nunca esperando que se te devuelva. Pero el principio de prestar en la palabra de Dios no dice, nunca prestes dinero, ni tampoco dice, nunca pidas prestado. Hay un principio que dice, si pides prestado, debes devolver. El impío pide prestado y no devuelve. Hay también un principio que dice, si prestas, presta dinero bajo la posibilidad de perderlo, porque Dios no va a permitirte presionar a alguien para recuperarlo. Hay algunas reglas sencillas de prestar en la palabra de Dios. Primero, uno no debe prestar a cualquiera que le pida. Uno debe prestar bajo la convicción de Dios de que Dios quiere que uno le preste a esa persona y nunca debe esperar que se le devuelva. Tengo un amigo que es un hombre de negocios en México que me dijo, Andrés, cuando alguien me viene a pedir prestado dinero, yo siempre le presto el dinero y después le doy un fuerte abrazo. Y yo le dije, ¿por qué le das un fuerte abrazo? Dice, bueno, porque se me da que no lo vuelvo a ver. Esa es una buena actitud, ¿no es cierto? Bueno, la Biblia no nos permite presionar a nadie para recuperar el dinero que se nos deba. Eso tal vez no parezca muy justo, pero si usted lee Mateo capítulo 6 y Lucas capítulo 6 varias veces, usted va a llegar a tener la perspectiva de la palabra de Dios en cuanto a prestar dinero. Nosotros prestamos ese dinero también para glorificar a Dios. No solo no se nos permite presionar a nuestros deudores, ni siquiera se nos permite tener sentimientos negativos al respecto. Si alguien le ha engañado descaradamente y rehúsa pagarle el dinero que usted sabe que ellos pueden pagarle, usted puede invocar Mateo 18. Si esa persona es cristiano, vaya a ellos, confróntelos. Si ellos no se arrepiente, regrese con un testigo y confróntelos nuevamente. Si tampoco se arrepienten, llévelos a la iglesia, porque es posible que también tengan un espíritu engañoso. Finalmente, prestar dinero a alguien es escrituralmente permisible solo si usted cree que Dios está tratando de enseñarles a esta gente el principio de la disciplina en sus propias vidas. Quizás Dios no quiere que usted les dé el dinero o se los regale, sino que por el contrario, usted se los preste para que ellos aprendan autodisciplina. En casa, cuando prestamos dinero a alguien que realmente lo necesita, siempre le damos dos condiciones. Por un lado, que esperamos que nos devuelvan el dinero. Es un préstamo, no es un regalo. Pero si no lo pueden devolver, entonces se pueden quedar ese dinero como un regalo de nuestra familia. Nosotros preferimos perder el dinero y no perder un hermano en Cristo. Eso también nos hace pensar seriamente en nuestra capacidad personal para regalar el dinero. Porque si no se lo podemos regalar, pues tampoco se lo podemos prestar.
0: 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Bueno, amigos, llegó el momento de despedirnos, pero espero que nos acompañen nuevamente cuando retornemos en esta misma emisora con más Cultura Financiera.
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1: La ingratitud que se olvida de volver. Hay una enfermedad del alma más común de lo que nosotros pensamos. No duele al principio, no se nota en el culto, pero va secando el corazón. Se llama ingratitud. Escucha lo que ocurrió cuando nuestro Señor Jesucristo sanó a 10 leprosos. Dice la palabra de Dios: entonces uno de ellos, viendo que había sido sanado, volvió glorificando a Dios a gran voz y se postró rostro en tierra a sus pies, dándole gracias. Y Jesús respondió y dijo: ¿no son 10 los que fueron limpiados? ¿Y los 9? ¿Dónde están? ¿No hubo quien volviese y diese gloria a Dios, sino este extranjero? San Lucas 17, 15, 18. 10 fueron sanados, solo uno volvió, solo uno dio gracias, los otros 9 recibieron el milagro y siguieron su camino. La ingratitud no siempre se expresa con palabras amargas, muchas veces se expresa con silencio, con dar por sentado, por recibir y no volver, con disfrutar de las bendiciones sin recordar la fuente. Dios sigue dando, sigue sosteniendo, sigue perdonando, sigue abriendo puertas, y muchos de nosotros seguimos adelante sin detenernos a volver a dar gracias. La gratitud no es solo una educación, es una actitud espiritual. Es reconocer que todo lo que somos y todo lo que tenemos viene de Él. Y cuando la gratitud se apaga, el corazón se vuelve exigente, se queja con facilidad y pierde la capacidad de asombrarse. Hoy te pregunto con honestidad: ¿cuándo fue la última vez que volviste deliberadamente a dar gracias? ¿Estás más consciente de lo que te falta o de lo que ya recibiste? ¿Has estado viviendo como los 9 o como el que regresó? El desafío de hoy: cada noche, antes de dormir, nombra en voz alta 3 cosas concretas por las cuales das gracias a Dios en ese día. No generales, sé específico, aunque hayan sido días difíciles. Hazlo durante 7 días y observa que cambia tu corazón, porque el que se acostumbra a recibir sin dar gracias termina endurecido en el alma. Te dejo esta frase: se puede ser sanado por Dios y seguir caminando sin volver a dar gracias. Recuerda, estamos al borde de la eternidad. ¿Estás entre los 9 o eres el que vuelve? Que Dios te bendiga.

hemos llegado al final de este episodio, al borde de la eternidad. Recuerda que cada día que vivimos es un paso más hacia nuestro encuentro con Dios. No endurezcas tu corazón, no pospongas tu decisión, porque la eternidad está más cerca de lo que imaginas. Soy el pastor Daniel Díaz, agradeciéndote por acompañarnos. Que la gracia de nuestro Señor Jesucristo te guíe, te transforme y te prepare para su venida. Hasta nuestro próximo encuentro. Y recuerda, hoy estás un día más cerca de la eternidad.

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1: Vamos a alabarle esta

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7: Watchman Nee, quien es un gran autor cristiano, dijo que las emociones del creyente son el enemigo número uno. Lo mantiene caminando en la carne, le mantienen fuera de la voluntad de Dios. Creo que sería bueno tomar un tiempo hoy para pensar qué tan fácil es ser llevados por las emociones. ¿Sabía usted cuánto le contamos a otras personas lo que pensamos, queremos y sentimos? Pues Joyce, ora por mí, siento que Dios no me ama. Y Joyce, orarás por mí, no siento que Dios oye mis oraciones. Bueno, Joyce, ¿puedes orar por mí? No siento que puedo seguir así. Oiga, ¿cuán a menudo la gente comparte sus emociones? Las emociones son reales y no tenemos que negar que las tenemos. Pero debemos negarles el derecho a manipularnos y controlarnos. ¿Verdad? ¿Hay alguien aquí hoy que cree que si controlara sus emociones un poco más y no permitiera que le controlen tanto, que su vida mejoraría mucho más? Amén. Y como dije, yo necesito esto, y si usted no, yo me oigo felizmente. Está bien, no controlamos nuestros sentimientos, pero aunque no lo crea, sí controlamos lo que hacemos. Amén. ¿Sabe? Les daré hoy un ejemplo. Mi padre me abusó. Mi madre lo sabía y lo permitió. Yo fui a una de mis tías y tíos por ayuda y no se querían involucrar. Y yo soy una niña sexualmente abusada, y estas personas que se supone que me aman me hirieron. Ahora, era fácil odiarles y resentir hasta que fui más profundo en Dios. Y cuando tomé esa decisión, comencé a enfrentar paredes de cosas que, impedimentos en mi vida, que como hemos aprendido, el acusador principal, el diablo, me acusaba. Y a fin de seguir al próximo nivel con Dios, esa cosa tenía que someterse a Dios y tenía que moverse de mi lado. Ya saben de lo que estoy hablando. No puede tener una buena relación con Dios y estar enojado con la gente y tener amargura y resentimiento. No funciona. Y porque hay muchas personas que nos hieren y hay tantas personas que ya no le importamos, yo le digo, el perdón es algo que va a tener que practicar probablemente cada día de su vida de alguna manera o forma. Si está con gente, usted tendrá la oportunidad de tener que perdonarles. Bueno, adelantémonos todos estos años. Yo trabajé con todo eso y sabía cómo perdonar, pero sabe que quería que solo fuera te perdono, no estoy enojada y por favor sálgase de mi vida. Y sabe, hay perdón a distancia. Y también perdón que está muy cerca, íntimo. Y ese es otro cuento. Y yo no quiero tomar mucho tiempo con eso, pero en última instancia, mi papá, mi mamá y mi tía, ya que mi tía y tío nunca tuvieron hijos, y mi tía, hermana de mi mamá, y mi tío, hermano de mi papá, había esa relación tan cercana ahí. Pasé mucho tiempo con mi tía y tío cuando yo era joven. Y yo solo tuve un hermano y él ya falleció ahora y él tampoco se podía cuidar a sí mismo. Me tocó cuidarlo a él. No podía ayudarme a mí. Cuento largo corto. Llegó el tiempo en que los tres, mi papá, mamá y tía, los tres necesitaban asistencia porque los tres vivieron mucho tiempo. Déjeme decirle, tenemos mucha longevidad en nuestra sangre y yo voy a vivir mucho tiempo. Así que veo esta escritura en Timoteo que dice, si tiene parientes en necesidad, y si usted no cuida de ellos, usted es peor que un infiel. No dice que lo haga si quiere. No dice que lo haga si son amables a usted. No dice que lo haga si lo merecen. Solo dice, hágalo. Bueno, yo, ¿cómo quisiera que alguien más, algún primo desconocido, remoto, un miembro de la familia hubiera ayudado? Pero nadie. Y yo estoy tan ocupada en mi vida, lo último que tengo ahora que hacer es cuidar tres personas ancianas, porque llega el punto en que tiene que llevarlo al mercado y cortar el césped y todo puede ser carísimo, porque no se están ganando un sueldo y están costando dinero. Así que tuve a los tres en mis manos y le digo, y ya saben, todos ya están con el Señor. Mi tía falleció el año pasado. ¿Y sabe qué? Yo voy a ser muy honesta por la relación que yo tuve a través de mi vida y porque ninguno de ellos había hecho algo por mí o habían estado ahí cuando yo necesité. Fue lo más difícil para mi carne que tuve que hacer en mi vida. Pasar 15 años asegurándome que sus necesidades fueran suplidas. Pero le digo algo, fue probablemente la cosa más poderosa que yo jamás hice, y más que todo lo que Dios me dio gracia para hacer, probablemente esto derrotó al diablo en mi vida más. Y quiero hacerlo claro que yo no sentía ganas de hacerlo. Yo no quería hacerlo. Y usted no tiene que sentir hacer todo lo que hace. Y no tiene que querer hacer todo lo que hace. Aquí es donde entramos a niveles profundos de madurez espiritual y decimos, Dios, no quiero. Y yo realmente ni pienso que es justo que me pidas que lo haga. Sin embargo, sea hecha tu voluntad y no la mía. Y dicho sea de paso, ¿sabe? Quizás usted tiene padres que no le trataron bien. Quizás alguien, yo no sé. Y tal vez nunca usted los llama y no hace nada por ellos. Y bueno, ¿sabe qué? Quizás esto es una alerta a usted. No puede solamente hacer lo que quiere hacer si quiere seguir a Dios. Diga, Señor, ¿qué quieres que haga? Y haga lo que Él quiera. ¿Y sabe qué? Al vivir así, la bendición de Dios le perseguirá y le rebasará. Todos enfrentamos cosas en nuestra vida que son... ¿Se ha sentido así, que se topa con una pared y quisiera que Dios la quitara del camino, pero Él no lo hace? ¿De alguna manera o modo tiene que encontrar la puerta y caminar por ella para ir al próximo nivel con Dios? Esa puerta siempre es una puerta de obediencia. Y tiene que entrar por ella en su vida. Y aún ahora yo miro atrás en cómo me sentí. Y es que yo hice mucho por ellos. Fue muy caro. Íbamos al asilo de ancianos todo el tiempo, al médico, y hice lo mejor que podía. Pero yo miro ahora atrás y aún digo, ¿sabe? Yo pude haber hecho algo un poco mejor. Así que les cuento, mire, no tome decisiones malas y después pase la mitad de su vida con pesar, porque no puede regresar y arreglar lo que hubiese hecho bien desde el principio. ¿Verdad? ¿Dios les está hablando hoy? Watchman Nee también dice, yo amo esto. El que vive por sus emociones vive sin principios. ¡Wow! ¿Y sabe qué es un principio? Es una aceptable regla de acción. Un plan de conducta que usted ha decidido seguir a un nivel que usted tiene para su vida. Y le digo, es una de las cosas que seriamente nos falta en la sociedad hoy. Bueno, no hay verdad absoluta. Haga lo que sienta. Todo relativo. Usted es la persona más importante en el planeta. Si está feliz, todo está bien. Y ese no es el nivel que Dios requiere de usted. Somos llamados a ser como Cristo. Y en cada área de nuestra vida, si queremos hacer el bien, tenemos que ver la Biblia y ver cómo Jesús hubiera manejado la situación. Y todas las... Mire, podemos pensar, bueno, no puedo. Pero no, regresemos. Si no puede, Dios no lo hubiera dicho a usted. Y si Él dijo, entonces sí puede. No se puede sin Él, pero sí puede hacerlo por Él y por su gracia y por su poder. Ahora, Watchman Nee escribió un gran libro. Es muy largo, pero está buenísimo. Si quiere leer algo más profundo, se llama El Hombre Espiritual. ¿Alguien ha leído ese libro? Ok. Bueno, y en esta... pequeña sección del libro, quiero tomar tiempo para leerlo, es unos párrafos. Deberíamos recordar que en caminar en el Espíritu, todas nuestras acciones deben ser gobernadas por principios. Ya que el Espíritu tiene sus leyes y principios, caminar por el Espíritu es caminar de acuerdo a su ley. Con principios espirituales todo se define claramente. Hay un nivel preciso del bien y el mal. Si es sí, entonces es sí. Si es no, es un no. Sea que el día sea soleado o nublado, si es no, es no. Esté emocionado o deprimido, si es no, es un no. El cristiano debería caminar siguiendo un nivel preciso. La palabra de Dios debe ser ese nivel para nuestra vida. Lo repito, y queremos hacerlo nuestro, tanto como los demás, pero no es el trabajo de Dios pasar todo el tiempo manteniéndonos felices. No quiero aplausitos de bebé hoy, quiero que aplaudan fuerte, amén. Si sus emociones no se permiten morir, no podrán habitar en un nivel permanente. Vivirá por el capricho de sus inseguros sentimientos y no de acuerdo a principios definidos.
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Ahora bien, la fe es la garantía de lo que se espera, la certeza de lo que no se ve. Hebreos 11:1.

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2: Muchos saludos, mi estimado amigo oyente. Y yo creo que la pregunta que voy a contestar hoy es una pregunta que me la han hecho centenares, no, yo diría millares, a través de los últimos años en que he viajado a lo largo y ancho de nuestro querido continente latinoamericano. Desde México, Centroamérica, Sudamérica, la Argentina, el Brasil, Europa. Donde quiera que usted vaya, esta es la pregunta que me hace una persona por carta y que me la han hecho de a millares. Y es muy sencilla, es fundamental, es la búsqueda de todos los hombres. Francamente me dice, ¿qué hago porque estoy tan aburrido? ¿Qué puedo hacer para gozar un poco de la vida? ¿Sabe que es una pregunta muy lógica, muy normal? Es el deseo del corazón humano, es el clamor del alma humana. ¿No le parece, mi amable oyente? ¿Qué hago para ser feliz? Pero hay otra pregunta, ¿por qué es que soy infeliz? Los filósofos tienen su opinión, los psicólogos la suya. Hasta hoy en día muchos políticos y muchos filósofos tienen ciertas opiniones sobre por qué el ser humano no es feliz. Y no solo son infelices los pobres. Al contrario, hay muchos pobres que son más felices que muchos ricos. ¿Por qué? Porque es que hay personas millonarias que son infelices, que se quitan la vida, que se divorcian 5, 6, 7 veces, que tienen todo lo que supuestamente el ser humano quiere, busca, necesita y sueña, y resultan miserables y terminan en la desgracia. El ser humano es triste. Es triste porque estamos en rebeldía contra la naturaleza, en rebeldía contra el plan de Dios, en rebeldía contra Dios mismo. Por eso, mi estimado amigo oyente, somos infelices. Pero la felicidad se puede recuperar si usted y yo, de corazón, nos volvemos a Dios. Usted me dice, ¿por qué no soy feliz y cómo puedo llegar a ser feliz? ¿Sabe cómo se puede encontrar la felicidad? Únicamente en Dios, se lo aseguro. No hay felicidad fuera de Dios, sea usted rico o pobre o de clase media. No viene al caso. Bendice, alma mía, a Dios y bendiga todo mi ser su santo nombre. Bendice, alma mía, a Dios, y no olvides ninguno de sus beneficios. Él es quien perdona todas tus iniquidades, el que sana todas tus dolencias, el que rescata del hoyo tu vida, el que te corona de favores y misericordias, el que sacia de bien tu boca, de modo que te rejuvenezcas como el águila. Dios es el que hace justicia y derecho a todos los que padecen violencia. Misericordioso y clemente es Dios, lento para la ira y grande en misericordia. Cuanto está lejos el oriente del occidente, Dios hizo alejar de nosotros nuestras rebeliones. Como el Padre se compadece de los hijos, se compadece Dios de los que le temen. Porque Dios conoce nuestra condición, se acuerda de que somos polvo. El hombre es como la hierba, así son sus días. Florece como la flor del campo, pasa el viento y pereció, su lugar no la conoce más. Pero la misericordia de Dios es desde la eternidad hasta la eternidad sobre los que le temen y su justicia sobre los hijos de los hijos. Ahí está la felicidad. Le acabo de leer el Salmo, parte del Salmo 103 en la Biblia. La felicidad está en conocer este Dios, Dios que perdona, que provee, que cuida. ¿Usted conoce a Dios? Si no lo conoce, ábrale el corazón a Cristo en este instante y Cristo va a entrar y usted va a conocer a Dios desde ese momento.
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1: Dicen que un buen piloto hace cualquier cosa con tal de llevar a sus pasajeros a salvos a casa. Creo que tal fue el caso de un piloto que detuvo el avión en el que yo mismo volaría de la ciudad de Midland a la ciudad de Dallas hace unos días. Prefirió que los pasajeros bajáramos del avión porque algo estaba fallando en aquella aeronave. Me sentí feliz de que un piloto pudo detectar un defecto en un avión, porque eso pudo salvar nuestras vidas. Ese mismo día en la ciudad de Nueva York, un avión tuvo que descender y aterrizar sobre las aguas de un río. Todas las personas quedaron a salvo, ninguna de las personas murió. Por cierto, ese mismo día estaban llamando a este piloto un héroe. Creo que usted escuchó las noticias. Permítame decirle que nuestro Dios es como nuestro gran piloto. Él quiere que lleguemos a salvo a nuestra casa. Y si nosotros, siendo malos, sabemos dar buenas dádivas a nuestros semejantes, ¿cuánto más nuestro Padre que está en los cielos dará todas las cosas que necesitamos a sus hijos? Dios se interesa por usted, mi hermano, mi amigo. Dios quiere lo bueno para usted. Así que permítame hacerle una pregunta clave en este día. ¿Cuánto quieres que Dios haga para prestarte atención? Si Él tuviera que escoger entre tu seguridad eterna y tu bienestar terrenal, ¿qué crees que escogería? No te apresures a contestarme, piensa un poco lo que te estoy diciendo. Si Dios te ve de pie cuando deberías estar sentado, si Dios te ve en peligro en lugar de verte a salvo, ¿cuánto quieres que Dios haga para que te preste atención? ¿Qué dirías si Él decidiera llevarte a otro país como hizo con Abraham? ¿Qué dirías si Él te llamara a dejar el retiro como lo hizo Moisés? ¿Qué tal si te hablara un ángel como lo hizo con Gedeón? ¿O si te hablara desde las entrañas de un pez como lo hizo con Jonás? ¿Qué tal un ascenso como Daniel o una destitución como Sansón? Dios hace cualquier cosa, mi hermano, con tal de que le escuchemos. ¿No es ese el mensaje de la Biblia? Vez tras vez Dios nos enseña en su palabra a través de los testimonios de los héroes de la fe, de los hombres que oyeron la voz de Dios y de los hombres que no escucharon a Dios, como aquel Jonás que Dios tuvo que hacer algo más para llamarle la atención. ¿No es acaso el mensaje de la Biblia? Permíteme decirme, hermano y amigo que me escuchas, que la búsqueda implacable de Dios está presente. Dios está buscándote. Dios desea sacarte de debajo de la cama si estás escondido. Dios desea mover cualquier árbol para que tú desciendas como lo hizo aquel chaparrito en el Nuevo Testamento de Jericó. Dios hace lo que sea por hallar la oveja perdida. Dios está construyendo una bocina con sus manos para gritar por las quebradas, luchando con los nuevos Jacobs en los días de hoy. Por todas sus peculiaridades y desigualdades, la Biblia tiene una historia sencilla. Dios hizo al hombre, el hombre rechazó a Dios. Dios no se dará por vencido hasta que traiga al hombre de vuelta a él. Desde Moisés en Moab hasta Juan en la isla de Patmos ha podido oírse su voz. Dios sigue hablando al corazón del hombre, Dios sigue hablando a la mente del ser humano, y en este momento Dios está hablando a tu oído. Hermano que me escuchas, estás sirviendo a Señor, estás agradando a tu Dios, has salido de debajo de la cama para servir, para declarar, para proclamar la palabra de verdad, el evangelio de nuestro Señor Jesucristo. Mi hermano, el mensaje que yo te presento a ti como un hijo de Dios, lavado con la sangre de Jesucristo, es que no es tiempo para que defiendas tu fe como muchas religiones lo enseñan, es tiempo para que declares tu fe, para que proclames tu fe, porque cuando tenemos la verdad no necesita ser defendida, la verdad necesita ser proclamada, declarada a la humanidad que vive en un mundo ciego de las cosas espirituales. Las religiones de este día están enseñando a sus feligreses, a sus seguidores, que defiendan su fe, pero déjame decirte, el cristiano no tenemos necesidad de tal cosa, porque el que defiende es porque no está seguro. Lo que nosotros tenemos que hacer es declarar las verdades de aquel Dios verdadero, del Dios de Abraham, del Dios de Jacob, del Dios de Moisés, de el Dios que vive en nuestros corazones, del Dios de la palabra de verdad. A ese tenemos que declarar y proclamar, porque hay un solo evangelio y es el evangelio de nuestro Señor Jesucristo. Que un día el Señor Jesucristo nació de una virgen, creció en un hogar humilde, murió en la cruz del Calvario por nuestros pecados y resucitó al tercer día, y ahora vive para que todo aquel que en él cree no se pierda, mas tenga vida eterna. Nuestra fe verdadera está fundada en el sacrificio de nuestro Señor Jesucristo en la cruz del Calvario, y no es necesario defender ese acto de sacrificio, pues fue hecho a favor de todos los pecadores. Solo tenemos que declarar que allí está fundada la fe de la Iglesia de Cristo Jesús. Comparte tu fe, mi amigo. No la defiendas. La verdad no se defiende, se comparte con convicción. Que Dios te use. Hazlo hoy.
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3: Y quiero decir desde el principio, porque pensé acerca de esto y sentí que Dios puso esto en mi corazón. La meta en la vida